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4: ¿Qué es lo que estamos a rular? 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

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Saludos para todos mis amigos del campo que ya están en la chacra, dejándolo todo. 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

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Arrancamos un nuevo día. Saludos para todos mis amigos del campo que ya están en la chacra, dejándolo todo. 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A manejar con mucho cuidado, por favor. 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
1: Buenos días a todos, bienvenidos a Radio y Televisión Norselva. Arrancamos un nuevo día. Saludos para todos mis amigos del campo que ya están en la chacra, dejándolo todo.
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1: 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Obviamente a mis amigos transportistas que siempre están en la sintonía de Radio y Televisión Norselva, recorriendo las calles de nuestra ciudad, la provincia y la región San Martín. A manejar con mucho cuidado, por favor. 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

Muy buenos días, amigos, amigas, vecinos y vecinas riojanas y riojanos de nuestra provincia, de nuestro distrito, de nuestra región, del Alto Mayo, de todo el Perú y a los que nos escuchan a través de nuestras plataformas digitales. Muy buenos días a todos, amigos también del campo, agricultores, comerciantes, transportistas, emprendedores, amas de casa y a todos nuestros oyentes, televidentes y amigos que nos acompañan a través de nuestras señales digitales. Hoy, martes 15 de septiembre del año 2026, empezamos una nueva edición de Norselva Noticias, llevando hasta ustedes la información local, provincial, regional y análisis con opinión crítica, constructiva y reflexión. Estamos viviendo las celebraciones por los 254 años de nuestra querida provincia de Rioja, una tierra noble y acogedora que continúa siendo historia. Desde Norselva, Radio Televisión 98.7 FM, les damos la más cordial bienvenida. Prepárense porque tenemos la mejor información y la mejor música que siempre te acompaña con nuestras queridas rancheras, boleros y mucho más. Quédense con nosotros y comenzamos juntos esta jornada informativa, siendo las 7 de la mañana y 41 minutos en todo el territorio nacional. Asimismo, estaremos también en contacto con nuestro amigo Richard Reategui para conversar un poco acerca de la Capilla Santo Cristo de Bagazán y conocer los pormenores y ver su pronta reapertura. Del mismo modo, estaremos en una pequeña y corta entrevista con el abogado Germán Morales para conocer un poco de la parte jurídica y que nos explique algunos temas a tratar. Vamos y empezamos, siendo las 7 y 42 de la mañana, como es de costumbre en Norselva Noticias. Ya nuestras líneas telefónicas están abiertas, nos puedes llamar al 915-109263, repetimos, al 915-109263 o al 042-599896. Al 042-599896, ya nuestras líneas telefónicas están abiertas para dar tu opinión, tu sugerencia, alguna denuncia e información que quieras compartir con nosotros y con todos nuestros oyentes y televidentes. Teniendo también hincapié que el día de ayer se dio una fuerte lluvia en nuestra provincia, sobre todo en nuestro distrito, perjudicando a muchos vecinos en la cuadra 17 del Jirón San Martín, intersección con el pasaje Madrid, ¿no?, a la altura del colegio emblemático Santo Toribio. Ya más adelante en nuestras notas locales daremos a conocer qué es lo que sucedió y qué es lo que está afectando a nuestros vecinos riojanos. Siete de la mañana y 43 minutos. Vamos con nuestro editorial del día de hoy. Elecciones 2026. Se acaba el tiempo de las promesas. Ahora toca elegir con responsabilidad. Entramos a las últimas semanas de una campaña electoral que definirá el futuro de nuestras regiones, provincias y distritos a nivel nacional. El próximo 4 de octubre, los peruanos acudiremos a las urnas para elegir a nuestras autoridades regionales y municipales para el periodo 2027-2030. Y desde Norselva Noticias queremos hacer una reflexión clara, firme y necesaria. Ya no estamos para campañas basadas únicamente en fotografías, regalos, caravanas, banderolas, discursos bonitos o promesas que después se las lleve el viento. Estamos entrando en la etapa decisiva. En nuestra región San Martín y particularmente en nuestra querida provincia de Rioja, los candidatos tienen que decirle a la población con claridad y sin rodeos qué van a hacer, cómo lo van a hacer, con qué recursos y en cuánto tiempo. Porque Rioja no solamente necesita autoridades que sepan sonreír frente a una cámara.
Rioja necesita autoridades que sepan gobernar. Necesitamos hablar de agricultura, turismo, educación, salud, seguridad ciudadana, infraestructura, carreteras, servicios básicos, desarrollo económico, apoyo al pequeño productor y generación de oportunidades para nuestros jóvenes. Necesitamos hablar también de aquellos proyectos que durante años han sido anunciados y que siguen esperando una solución concreta. Y aquí está la responsabilidad de los candidatos. No basta con conocer los problemas, hay que presentar soluciones viables. Pero también hay una responsabilidad enorme del ciudadano. No podemos votar simplemente porque el candidato es nuestro amigo, nuestro vecino, porque nos cae bien, porque nos regaló algo o porque pertenece a determinado partido político. Una dádiva puede durar un día. Una mala autoridad puede perjudicar a un pueblo durante 4 años. Por eso, en esta recta final de campaña, debemos escuchar, comparar y preguntar. Preguntemos a cada candidato, ¿cuál es su plan de gobierno? ¿Cuáles son sus prioridades? ¿Qué experiencia tiene? ¿Qué equipo lo acompañará? ¿Qué hará durante sus primeros 100 días de gobierno? ¿Y cómo piensa convertir sus promesas en obras y resultados? Porque gobernar no es improvisar. Gobernar es administrar recursos públicos, tomar decisiones difíciles, escuchar a la población y rendir cuentas. Y a nuestros candidatos regionales y municipales les decimos, con respeto pero con firmeza, no le tengan miedo a las preguntas difíciles. La población tiene derecho a preguntar, la prensa tiene derecho a investigar y los candidatos tienen el deber de responder. Esta campaña también debe ser una oportunidad para elevar el nivel del debate político. Menos ataques personales y más propuestas, menos confrontación y más argumentos, menos promesas imposibles y más compromisos realistas. En San Martín necesitamos una campaña donde se discute el futuro de nuestra región. Y en Rioja necesitamos candidatos que conozcan nuestra realidad, que caminen en nuestros barrios, que conversen con nuestros agricultores, comerciantes, transportistas, emprendedores, jóvenes, adultos mayores y con todos aquellos que diariamente construyen esta provincia. Rioja no puede equivocarse nuevamente por falta de información. El voto es libre, pero también es una responsabilidad. Por eso, desde Norselva Noticias, no vamos a decirle a la población por quién votar. Vamos a pedirle algo mucho más importante. Infórmese antes de votar. Mire las propuestas, escuche a los candidatos, compare sus hojas de vida, analice sus equipos, revise sus planes de gobierno. Y sobre todo, pregúntese quién tiene realmente la capacidad, la honestidad y la voluntad de trabajar por nuestra tierra. Porque después de las elecciones no habrá colores políticos. Habrá una sola Rioja, habrá un solo San Martín. Y tendremos que seguir trabajando juntos por nuestra gente. La campaña está llegando a su etapa final. Ahora les corresponde a los candidatos. Siete de la mañana y 49 minutos. Eso fue nuestro editorial correspondiente al día de hoy, martes 15 de septiembre del 2026. Y vamos con nuestras notas regionales. Si antes hacerlos recordar, amigos oyentes, televidentes y de otras plataformas digitales, que vamos a tener interrupciones o cortes de un momento a otro a las 7 de la mañana y a las 8 de la mañana, porque tenemos que dar pase a la franja electoral, ¿no? Es un espacio de la OMPE donde informamos o informan sobre los candidatos, sobre las elecciones regionales municipales 2026. Así que amigo oyente, televidente, de repente no te incomodes si es que de un momento a otro se hace la interrupción en el programa, es porque se está dando paso a la franja electoral de los amigos de la OMPE para informar acerca
de las elecciones regionales y municipales 2026. 7:50 p.m. Vamos con nuestra información de corte regional. Obras por impuestos bajo alerta en San Martín. Queda poco tiempo para corregir y avanzar. Julio Chumacero Acosta, ingeniero con experiencia e inversión privada para el desarrollo sostenible y formulación de proyectos, advirtió que errores en bases, requisitos y plazos de los procesos de obras por impuestos podrían generar impugnaciones, nulidades y retrasos en proyectos de inversión millonarios en San Martín. El especialista pidió al gobierno regional de San Martín revisar de manera urgente los procesos en marcha y realizar una reingeniería de los equipos responsables de OXL antes de que eventuales deficiencias administrativas terminen afectando las inversiones. Uno de los principales puntos observados es la solvencia económica de las empresas participantes. Chumacero cuestionó que la presentación de estados financieros recientes o modificaciones de capital pueda considerarse suficiente para acreditar la capacidad de una empresa. A su criterio, debe demostrarse una capacidad financiera real para asumir la ejecución de la inversión. Hay que demostrar solvencia porque en obras por impuestos el privado tiene que garantizar recursos para ejecutar la obra, sostuvo. También cuestionó las condiciones establecidas en las bases y los plazos de las convocatorias, al considerar que determinadas reglas no pueden modificarse, sin embargo, tampoco discrecionalmente, sin riesgo de generar controversias o afectar la validez de los procesos. Uno de los proyectos involucrados es el COAR San Martín, en la provincia de Moyobamba, cuya convocatoria contempla una inversión superior a 115 millones de soles para mejorar su infraestructura educativa y residencias estudiantiles. Para Chumacero, proyectos de esta magnitud requieren procesos sólidos que reduzcan el riesgo de impugnación y retrasos. La región cuenta además con una importante capacidad para ejecutar inversiones mediante OXL. En el 2025 se reportó una disponibilidad superior a 1.600 millones de soles bajo esta modalidad. Sin embargo, el reto, señaló el especialista, es transformar esta capacidad en proyectos correctamente estructurados y obras ejecutadas. Chumacero recordó que obras por impuestos no constituye dinero adicional para la región, sino un mecanismo mediante el cual una empresa privada financia y ejecuta una inversión que posteriormente es reconocida por el Estado. Por ello, sostuvo que implica comprometer capacidad futura de la entidad pública y exige una evaluación técnica rigurosa. 7:53 p.m. en Norselva Noticias. Vamos con más información de corte regional. Lago de Sauce da un paso hacia el ordenamiento con 36 hitos instalados en su faja marginal. La delimitación física del entorno del Lago de Sauce busca poner orden, reforzar su protección y sentar las bases para un uso responsable de uno de los principales atractivos naturales de la región San Martín. El Lago Sauce avanza en su proceso de ordenamiento con la instalación de 36 hitos en su faja marginal, una medida que permitirá identificar con mayor precisión los límites de este espacio y fortalecer las acciones de protección del ecosistema. La culminación de los trabajos fue constatada este jueves 10 por el Gobierno Regional de San Martín, la Municipalidad Distrital de Sauce y la Autoridad Nacional del Agua, ANA, en cumplimiento de los acuerdos de la Mesa Técnica para la atención de la problemática del Lago Sauce. Los hitos fueron colocados siguiendo las coordenadas y criterios técnicos establecidas por la Autoridad Nacional del Agua, con lo que se concreta una delimitación física que durante años ha sido necesaria para ordenar las áreas ubicadas alrededor del lago. La medida permitirá contar con una referencia más clara
para la gestión del territorio y contribuirá a prevenir usos que puedan afectar este importante espacio natural. La intervención forma parte de un conjunto de acciones que vienen siendo impulsadas mediante la coordinación entre instituciones. Entre ellas destaca la inscripción registral del lago Sauce como zona de conservación y recuperación de ecosistemas a favor del Estado peruano, bajo administración del gobierno regional de San Martín, condición que refuerza su protección y establece un marco para una gestión orientada a la conservación. En la jornada participaron el director regional de Comercio Exterior y Turismo, Luis Miguel Mogollón Rojas, la representante de la Oficina Regional de Diálogo y Sostenibilidad, Nicole Reategui Aspajo, la representante de la Municipalidad Distrital de Sauce, Pamela Bravo, y el administrador local del agua, Tarapoto, José Cachay. El trabajo, sin embargo, no termina con la colocación de los 36 hitos. La mesa técnica mantiene entre sus prioridades la regulación de las actividades turísticas y recreativas, el seguimiento de los procedimientos administrativos relacionados con los parques acuáticos, la implementación del mecanismo de retribución por servicios ecosistémicos y el fortalecimiento de una gestión sostenible del territorio. 7:56 p.m. en todo el territorio nacional.

Vamos con más información de corte regional. Lluvias activan quebradas y obligan a decenas de vehículos a detenerse en carretera Tarapoto-Yurimaguas. El incremento del caudal en los badenes de Sabaloyacu y Tiraco generó preocupación entre los conductores, quienes optaron por esperar antes de continuar su recorrido. La torrencial lluvia que se inició ayer alrededor de las 3 de la madrugada y se prolongó hasta pasado el mediodía, afectó varios tramos de la carretera que comunica las ciudades de Tarapoto y Yurimaguas, generando dificultades para el desplazamiento de vehículos. Las precipitaciones provocaron la activación de varias quebradas que atraviesan la vía mediante badenes. Sin embargo, durante la jornada de las lluvias, se observaron cómo el caudal de estos afluentes aumentó considerablemente, generando alarma entre los conductores que transitaban por esta importante carretera. Uno de los puntos que registró un mayor incremento del nivel del agua fue la quebrada Sabaloyacu, al igual que el sector de Tiraco, lugares donde anteriormente se han registrado accidentes de tránsito con saldos lamentables debido a la imprudencia de algunos conductores que intentan cruzar pese al fuerte caudal. En esta oportunidad, varios conductores decidieron actuar con mayor precaución, responsabilidad y evitaron atravesar los badenes mientras permanecían cubiertos por el agua. Como consecuencia, durante varias horas decenas de vehículos permanecieron varados en la espera de que el nivel de las quebradas disminuyera y pudieran continuar su recorrido con seguridad. Los usuarios de esta vía hicieron un llamado a los conductores a extremar las medidas de precaución durante las temporadas de intensas lluvias y evitar cruzar quebradas cuando presenten un caudal elevado. Asimismo, solicitaron a las autoridades mantener vigilancia en los puntos críticos para prevenir accidentes y garantizar la seguridad de quienes utilizan estas carreteras. 7 de la mañana y 59 minutos. Vamos a ir a nuestro espacio de la franja electoral y regresaremos nuevamente con todos ustedes para mayor información en Norselva Noticias.

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8 de la mañana y 5 minutos. Después de una pequeña interrupción y una música, estamos nuevamente con todos ustedes para llevarles la mejor información local, regional, nacional e internacional. Y de esa manera estar informados. No se olvide, amigos, amiga, vecino, vecinas, riojanas, riojanos, que nuestros teléfonos están habilitados. El 915-109263 y el 042-599896. Que gustoso estaremos atendiendo sus llamadas y compartiendo la información que nos tiene para todos nosotros. Y continuamos con nuestras notas de corte regional. Funcionarios de la Municipalidad Provincial de Moyobamba avalaron pago a empresa de fachada por trabajos realizados con recursos, equipos y personal del mismo municipio. ¿Sabía el alcalde lo que estaban haciendo? Continúan los problemas en Moyobamba. No fueron ni uno, ni dos, ni tres, sino que resultaron ser varios los funcionarios y trabajadores de la Municipalidad Provincial de Moyobamba en diferentes áreas y oficinas que estarían implicados en los irregulares manejos vinculados al desarrollo de actividades dentro de la semana turística de Moyobamba. Sin embargo, al momento, según los documentos a los cuales ha tenido acceso este medio de comunicación, existen funcionarios cuyos nombres aparecen dando conformidad y avalando el irregular desembolso de dinero a favor de la empresa AHS Suministros y Soluciones AHC Suministros y Soluciones AC. Uno de ellos es la subgerente de promoción turística y desarrollo productivo, Nancy Ramos Núñez, cuya principal labor consistió en dar conformidad a los informes con un contenido insólito y vergonzoso presentado por el representante legal de la empresa HC. Estos informes, que son el primer paso para el desembolso del irregular pago al empresario, fue elevado al gerente de desarrollo económico, Abertano Cárdenas, quien con su firma también avaló que se tramite el pago de un proveedor por un trabajo que ahora sabemos de a todas luces que nunca se realizó. De esta cadena de implicados en el irregular desembolso de recursos municipales aparecen también funcionarios que no cumplieron con la rigurosidad debida. De observar los documentos que estaban tramitando y que estaban plagados de falsedades, de trabajos que nunca realizó el mencionado empresario y entre quienes figuran el gerente de administración y jefe de la oficina de presupuesto, Christopher Ruiz González, la jefa de la oficina de logística, Sarita Fuentes, y el propio gerente municipal, Juan García Tello. Ahora la pregunta que faltaría responder es: ¿sabía el alcalde Ernesto Peña Robalino lo que habrían estado haciendo sus funcionarios? ¿Todo esto se hizo a sus espaldas o tenía pleno conocimiento de lo que estaba ocurriendo con los recursos destinados a la semana turística? En tanto, desde los canales de televisión que ya salieron a desmentir sobre el cobro o contrato de publicidad con la empresa HC, también se ha dado a conocer que las gestiones para la cobertura periodística de las actividades de la semana turística fueron coordinadas desde la oficina de imagen de la Municipalidad Provincial de Moyobamba, reiterando que dichas coberturas no tuvieron costo alguno y que ninguna empresa podía usar dichas imágenes para realizar cobro alguno a ninguna entidad, manifestó. ...8 de la mañana y 10 minutos en todo el territorio nacional. Seguimos con más información de corte regional. Ex ministro del Ministerio de Economías y Finanzas, Luis Carranza, brindó conferencia magistral y firmó convenio para fortalecer formación universitaria. Como parte de las gestiones impulsadas desde el despacho del senador de la República, Víctor Noriega, se desarrolló en la Universidad Nacional de San Martín la conferencia magistral Situación Económica Global y Local, a cargo del reconocido economista y ex ministro de Economía y Finanzas, doctor Luis Carranza Ugarte.
El encuentro estuvo dirigido principalmente a estudiantes universitarios y permitió generar un espacio de análisis sobre el escenario económico nacional e internacional, así como sobre los desafíos y oportunidades que enfrenta la región San Martín para fortalecer su desarrollo productivo y competitivo. Durante la actividad, el doctor Luis Carranza destacó la importancia de acercar este tipo de conocimientos a los jóvenes universitarios. Como parte de esta jornada, también se concretó la firma de un importante convenio entre Alfa Asesoría Estratégica y la Universidad Nacional de San Martín, con una vigencia de 5 años,

de la región. Al respecto, el senador Víctor Noriega resaltó que su despacho continuará impulsando iniciativas que vinculen a la universidad con instituciones y especialistas que puedan contribuir a la formación de los futuros profesionales. Desde nuestro despacho estamos gestionando espacios y oportunidades que permitan a nuestros estudiantes y jóvenes profesionales acceder a conocimiento, capacitación y nuevas herramientas. Queremos que la universidad sea también un espacio donde se analicen los grandes o grandes desafíos económicos de nuestra región y se planteen propuestas para nuestro desarrollo, manifestó el senador Víctor Noriega. Ocho de la mañana y 12 minutos en todo el territorio nacional. 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Aeronave sufre incidente cuando era remolcada en el aeropuerto de Tarapoto. Un incidente se registró la mañana del día de ayer en las instalaciones del aeropuerto de Tarapoto, cuando una aeronave de la compañía Inca Express Internacional era remolcada desde el hangar hacia la plataforma de operaciones. De acuerdo con la información preliminar, durante la maniobra, el tren de aterrizaje delantero de la aeronave se habría retraído inesperadamente, ocasionando que la parte frontal de la unidad descendiera y la hélice sufriera daños. El hecho generó preocupación entre el personal que se encontraba en el terminal aéreo. Sin embargo, se confirmó que no había pasajeros a bordo al momento del incidente, por lo que no se reportaron personas heridas. La aeronave quedó inmovilizada mientras se realizaban las primeras verificaciones para determinar el alcance de los daños ocasionados durante la maniobra de remolque. Las circunstancias que originaron el incidente son materia de evaluación e investigación por las autoridades y organismos competentes, quienes deberán determinar las causas y responsabilidades que corresponda.

0: 8 de la mañana y 14 minutos. Vamos a nuestra primera pausa publicitaria y regresamos con más información de corte local de nuestra provincia y corte nacional. No se mueva de los 98.7 FM de Radio Norselva, Norselva Televisión y todas nuestras plataformas digitales.
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0: 8 de la mañana y 27 minutos en Nor Selva Noticias. Continuamos con más información en nuestro espacio informativo. El día de hoy tendremos una importante entrevista con nuestro amigo Richard Reategui Cisneros, miembro del colectivo Rioja a favor de la Capilla Santo Cristo de Bagazán. Pero vamos a hablar un poquito de la Capilla Santo Cristo de Bagazán. Capilla Santo Cristo de Bagazán fue tradición e identidad riojana. En el corazón de nuestra querida provincia de Rioja existe un lugar que representa mucho más que un espacio de oración. Es un símbolo de fe, de tradición e identidad para muchas generaciones de riojanos, que es la Capilla de Santo Cristo de Bagazán. Santo Cristo de Bagazán forma parte de la historia religiosa y cultural de Rioja. Su devoción ha pasado de generación en generación, reuniendo a familias y fieles que año tras año expresan su fe con oración, celebraciones y procesiones. Pero más allá de una festividad religiosa, existe una reflexión que debemos hacernos como sociedad. ¿Estamos conservando y valorando nuestras tradiciones? Porque una ciudad no solamente se construye con cemento y concreto, también se construye con su historia, con sus costumbres, con sus tradiciones y con la fe de su pueblo. Y en esta oportunidad tenemos ya en línea a nuestro amigo Richard Reategui, quien damos la bienvenida a Radio Nor Selva para que de esta manera dé su saludo cordial y estaremos conversando acerca de nuestra capilla Santo Cristo de Bagazán. Muy buenos días, amigo Richard Reategui, ¿cómo está?
1: Buen día, Richard. Gracias por la entrevista y aquí estamos para responder a tus inquietudes.
0: Amigo Richard, si bien es cierto, ya han pasado varios años de la capilla, de su remodelación o mejoramiento, ¿nos podrás dar a conocer cómo van esos avances, cómo está yendo parte de la obra? Porque varios amigos, ciudadanos, fieles, no vemos que lamentablemente pues ya no hay esa misma mística, esa misma devoción por nuestro Santo Cristo, ya no acuden ni siquiera a la iglesia en épocas digamos, de los primeros sábados que se dan la misa a favor de Santo Cristo, porque ellos dicen, no, queremos nuestra capilla, porque acá nos sentimos cómodos, porque acá el Cristo es su casa, es su lugar, es su hogar, pero no tenemos más conocimiento. No sé qué al respecto tú como miembro del colectivo Rioja, de las cuales se han realizado ya muchas actividades, han pedido apoyos también a las instituciones, a la municipalidad, nos puedes dar a conocer con detalles cómo está este avance y en qué porcentaje de avance va para que la población riojana conozca y de esa manera también el interés vuelva a nacer, porque ya son, como le repito, varios años que nuestra capilla está todavía inhabilitada, está, digamos, sin aperturarse sus puertas para que congregue a muchos fieles devotos de Santo Cristo de Bagazán.
1: Sí, Richard, nosotros hemos estado siempre informando por las redes, por las redes, por la comunidad, pero al parecer no llegaba la comunicación. Nosotros iniciamos hace 7 años esta bonita aventura por encargo de hermandad, y hemos pasado 2 años de pandemia. O sea, nadie está contando la pandemia, que hemos paralizado totalmente y tomado después con mucha fuerza, ¿no? Nosotros, Richard, cuando íbamos a la capilla Isa, encontramos una capilla totalmente abandonada, pero el local. El techo deteriorado, no está nada, una luz muy baja, y las bancas pues de manera reciclada. Entonces eso no se merece tanto que tan menos. Entonces tenemos la tarea esta de remodelar la capilla y hacerla una mejor capilla, ¿no? Entonces, tratamos con la hermandad, nos dieron el pase, y el proyecto de la capilla consiste en 2 temas, la construcción y los muebles sagrados, ¿no? Una parte de la construcción y otros son los muebles. Se comenzó a hacer una búsqueda de donaciones materiales, nos han donado el cemento, la población entera ha donado el cierre para la torre, muchos amigos han donado todo, ladrillo, las ladrilleras. Varias personas han donado materiales como hormigón y arena, ¿no? Eso, más ayudado con la rifa, hemos realizado 4 rifas en 2019, en 2022, 2023, 2024, y hemos tenido una recaudación de 156 mil soles, ¿no? Todo eso ha sido invertido en la torre, en levantar los muros laterales, en levantar los muros del altar. Y tú ves ahí ya una estructura bonita, la torre, pero falta mucho que hacer, Richard. Falta mucho trabajo. Nosotros nos hemos embarcado en esta gran tarea porque teníamos la idea de buscar financiamiento exterior. Hay muchas capillas en Perú y en el mismo Rioja que están siendo con donaciones exteriores, unas jóvenes semanas, que son tramitadas por el párroco y el obispo. Nosotros apuntábamos a eso. Y después de trabajar buena parte, después de haber hecho la torre, levantar los muros, dimos al obispo para que nos apoye la tramitación de un apoyo exterior, ¿no? Realmente, al inicio, todo muy bien. El obispo nos apoyó con las gestiones, apoyó la entidad sin documentos, de manera primaria, y en buen camino, y al final fuimos desechados. Porque la capilla queda muy cerca a la catedral. Entonces, amigo, nos queda mucho más trabajo que hacer ahora, ¿no? Entonces, y lo que tenemos ahorita ahí, tenemos ya hecha la torre, levantar los muros, colocarse el techo, y sobre el techo te quiero contar una cosa. En el techo teníamos otro presupuesto para la estructura metálica, para retirar el techo antiguo y poner lo que son los tijerales y las correas metálicas. El constructor, una vez que hizo todo eso, nos dijo: ¿y por qué no ponemos la calamina? Digo, no tengo espacio, le dije, ¿no? No, después me pagas. Y colocó la calamina y colocó el cielo raso, de lo cual estamos debiendo la fecha. Entonces, el constructor nos cobra muy, muy amablemente, pero tenemos que hacer las cosas. Hoy en día estamos con una rifa de un carguero, es la quinta rifa que hacemos. Como te decía, hicimos ya 4 rifas anteriores, y hoy día estamos en 20 de unos tickets con una rifa, un carguero que va a ser rifado en diciembre. ¿Qué falta hacer en la capilla? ¿Qué falta hacer? Falta pagar las deudas del techo, ¿no? Faltan los pináculos. Los pináculos son 8 pináculos ahí exteriores para la torre. Esto cuesta 9.000 soles. Faltan los vitrales, las ventanas laterales. Falta el piso de la capilla. Gracias a Dios, el piso de la capilla va a ser donado. Ya el donante está viendo con la ladrillera para hacer el piso, y ellos van a colocar el piso. Los portones, el principal y lateral, ya están fabricados por carpinteros. Va a ser una donación. Ya está, falta que pongamos el piso y ponemos los portones, y eso va a cambiar totalmente la capilla, ¿no? Faltaría la pintura del cielo raso. Nosotros, como colectivo, queremos dar una capilla espectacular al río, una capilla que se merece nuestro santo Cristo Bagazán. El techo va a ser pintado con paisajes de alto mayo, con paisajes celestiales, también los muros. Va a ser tipo Sixtina. Y hemos estado coordinando con unos pintores italianos que iban a venir este septiembre a pintar. Pero tuvieron un problema con un terremoto en Italia y no vinieron. Esperemos que les pase su problema y puedan venir a pintar la capilla. Ese es el tema. Después, mi querido Richard, es el tema de la construcción de la capilla, ¿no?
0: Amigo, amigo Richard, disculpa que te corte. Mirando lo que es el video en 3D que tenemos de la capilla, que se nota, ¿no? Se puede apreciar, lo estoy viendo en estos momentos. Es una capilla digamos, actualizada, moderna, con buena infraestructura, buenos acabados, ¿no? Buenos elementos de acuerdo al primero, segundo y digamos tres pisos que va a tener contando la torre, ¿no? Desde la parte frontal, con una buena vista panorámica. No hablamos pisos de construcción, sino hablamos pisos de infraestructura, ¿no? La pregunta que siempre nos han hecho, y justo el domingo que salió en procesión el Cristo de Bagazán, nos preguntaban y nos decían, ¿no? ¿Por qué no podemos nosotros ver la manera de que esta capilla se reaperture? ¿Cuántas personas o cuántos comités participan? Tenemos conocimiento que hay un colectivo, tenemos conocimiento que hay una hermandad por otro lado, tenemos conocimiento que está la parte de la iglesia también por otro lado. Tú nos acabas de mencionar que la capilla está muy cerca a la iglesia matriz, que quizás por eso no hay un poco de ayuda, pero ¿qué está haciendo, digamos, colectivamente, estrechamente y articuladamente el colectivo con la hermandad? Porque ya son varios años, como se puede observar, ¿no?, que ya de repente, digamos, algunos fieles dicen, ya no se va a hacer la capilla, ya se viene otro año más, se viene otro tema político más, y no hay apoyo. Se ha visto que en otras entidades religiosas, en otras iglesias han apoyado, pero a nuestra capilla de Rioja, a nuestro distrito provincial de Rioja, no hay. Entonces, los mismos fieles a veces, pues, digamos, se entristecen porque no tienen el lugar adecuado donde ellos siempre pernoctaban. Yo me acuerdo que todos los viernes en las noches la capilla reventaba, estaba lleno, faltaba espacio, ¿no? Hasta se sentaban o se separaban hasta en la misma plaza de armas con la intención de poder escuchar la misa. Pero ahora no podemos, ¿no?, darnos esa atribución, esos lujos. Por eso te pregunto, y la pregunta que viene es, ¿qué está haciendo el colectivo con la hermandad? ¿Están trabajando estrechamente? Porque ya han pasado varias comisiones o varias hermandades, digamos, que estaban a cargo de la capilla, y vemos pues que todavía no, de repente no hay a voces algo, no hay algún comunicado, no hay alguna información, para que de esta manera se dé a conocer. Yo como empresa, yo como medio de comunicación, sí me comprometo, Richard, tú me conoces cómo soy yo, que cualquier información, nota de prensa, comunicado, lo que pueda existir, a ver, me hagas llegar para que se dé a conocer, porque la población quiere eso, conocer qué se está haciendo por nuestra capilla Santo Cristo de Bagazán.
1: Tiene toda la razón, Richard. Solamente hemos tenido dos directivas de la hermandad, ¿no? Entonces, mira, nosotros coordinamos totalmente con el mandat, con el mandat y también con el párroco. En la rifa anterior nos han apoyado la hermandad y el párroco con sus jóvenes religiosos. Y en esta vez, en esta rifa, también le hemos pedido colaboración. Me imagino que no van a responder para pedir los tickets y porque la capilla, y para, mírame, hoy día vamos a entregar a la cooperativa de Bagazán, nos han pedido 10.000 tickets para que vengan ellos. Esperemos que esta semana nos responda la hermandad y el párroco y podamos tener que vender. Estamos en coordinación, Richard, estamos trabajando. Nosotros, el tema, Richard, es que hemos mirado muy alto nosotros. Queremos dar a Rioja una capilla de la mejor. Una capilla que no es común y corriente. Una capilla única. Pero, dadas las circunstancias que no hemos logrado finalmente exterior, que la pintura del techo del cielo raso no va a demorar su vida, nosotros hemos propuesto que la próxima celebración de la fiesta de Bagazán, que sería en julio, ya podamos usar la capilla con muros pintados en blanco, con ventanas ya, y el techo pintado de blanco, hasta que tengamos el pintor que venga. Porque ten en cuenta que Andahuaylillas, en Cusco, se pintó así, se pintó poco a poco. En Andahuaylillas hay la Sixtina cusqueña, que se pintó poco a poco. Todas estas cuestiones demoran, Richard, demoran. Pero podemos ya darle uso, a partir del próximo año, la capilla. Tener el piso puesto, tener los portones puestos, tener los focos colocados, tener los techos. ya podemos ya a partir del próximo año tener la capilla funcionando. No totalmente como quisiéramos, pero eso será para posterior que vengan los pintores italianos y pinten toda la capilla, ¿no?
0: ¿Nos quieres decir, amigo Richard, que para el próximo año, exactamente para el mes de julio, ya la capilla puede abrir nuevamente sus puertas, recibir a sus fieles devotos y se puede realizar ya las misas en la capilla?
1: Así es. Esperamos que sea un poco de antes, pero con la capilla habilitada, no terminada. Hay una capilla en Amazonas que los fieles están en la construcción y van a ir los domingos con sus sillas y vuelven y siguen la construcción. Acá va a estar la capilla, va a estar con sus pisos colocados, con sus muros pintados en blanco, lo más quizás, con los portones colocados y los muebles sagrados importantes.
0: Amigo Richard, nos llegan unas preguntas al WhatsApp y queremos compartirlas. Esperemos que no sean, pues, digamos, no sé si tú tienes atribución en responder estas preguntas, pero también nos dicen, amigo, por favor, a ver si puedes entrevistar al presidente de la hermandad. Bueno, voy a tratar de conseguirme el número del presidente de la hermandad para poder también conversar con él. Nos preguntan también, si bien es cierto, en el sector Pablo Mori hay un espacio de Santo Cristo de Bagazán, ¿ustedes como colectivo tienen alguna injerencia, hay algún apoyo para ellos, o solamente es la hermandad que se dedica, digamos, a ver ese espacio que está por Pablo Mori?
1: Ninguna, Richard. Nos sobró ladrillos y quisimos dar ladrillos para ellos y no recibieron, ¿no? No tenemos que ver nada con Pablo Mori. Estamos dedicados solamente a la capilla. Como te decía, Richard, a partir del próximo año, marzo, abril, ya tenemos ya casi habilitada la capilla, ya para poder ya hacer la misa. No será totalmente terminada como queremos, pero ya podremos usarla y tener ahí las cuestiones, ¿no?
0: Una pregunta más, amigo Richard, que nos mandan al WhatsApp. Nos preguntan, una vez aperturada la capilla en el mes de julio del siguiente año, una vez que se realicen las ceremonias, las misas en honor a Santo Cristo de Bazán, tú sabes que en toda misa, en toda actividad religiosa, siempre hay ofrendas. La pregunta es, que nos mandan, nos dicen, o al respecto con la ofrenda que va a recaudar la capilla, que es en beneficio de la capilla Santo Cristo de Bazán, ¿estas ofrendas pasarán a la iglesia matriz como se veía y como se hacía antes, o quedará al 100% para la capilla? Porque yo sé que toda capilla necesita el tema económico para poder autosostenerse, automantenerse, ¿no? Porque no, como tú mismo lo explicas, no es fácil buscar apoyo, ayuda, presupuesto para hacer algo. Es muy difícil, es muy complicado. Pero una vez que se reaperture, te vuelvo a hacer la pregunta que nos mandan, es si las ofrendas que se recaudan, ¿no?, en las ceremonias, en las misas, quedará para la iglesia, eso también ustedes lo van a ver, o solamente la hermandad es la responsable número uno de poder ver y decidir al respecto.
1: ¿Y si nos da esto? Nosotros no tenemos nada que ver en eso, Richard, es la hermandad con la parroquia, ¿no? Quiero decir una cosa, los muebles sagrados son unas joyas. Te quiero decir, Richard, va a tener unos muebles cerrados espectaculares, ya están todos fabricados ya. No los traemos acá a Rioja porque no tenemos el portón colocado por seguridad. Mira, te quiero contar, Richard, ya hemos logrado con gestiones, con familias riojanas y amigos riojanos que donen los muebles sagrados, y te voy a enumerar uno por uno los muebles sagrados, Richard, ¿ya? Y los muebles sagrados, el primer mueble sagrado grande, bonito, es el retablo. Y te voy a decir como referencia los montos. El retablo cuesta 110,000 soles. Y ha sido donado por una familia de Lujano. Es una joya. Después viene el altar. El altar es una mesa con una tabla de piedra unida. El altar cuesta más de 20,000 soles. Y ha sido donado por otra familia riojana y hasta fabricado en Chacas, en Huaraz, ¿no? Después viene la cátedra, donde se siente el papa, el obispo, el cura, también está donado por una ciudad riojana. Después viene el portacirio, que también ha sido donado por una persona riojana. Viene la pila bautismal, que es de piedra, de granito. Viene 13 cuadros de la Vía Crucis. Cada cuadro cuesta 3,000 soles. Ha sido donado por familias riojanas, por amigos riojanos. Después viene, Richard, el vitral. Hay un vitral en el frente. Si tú ves la torre, hay una ventana ovalada. Ahí viene un vitral, una con la figura de Magazán. Ha sido donado por otra familia riojana. Todo eso, Richard, es un gran valor. Está bien cuidado y bien administrado por la hermandad. O sea, lo que vamos a entregar, Richard, no es cualquier cosa, Richard. Es una cosa de mucho valor. Entonces, y estas cosas que son así, que tienen muy alto, demoran, Richard. Y mucho depende de que la población participe. No rompen los tickets, no hagan todas las cuestiones. Porque si no, no es posible. Nosotros estamos trabajando día y noche. No nos cansamos, gracias a Dios. Y ofrecemos al número colectivo que el próximo año tendremos ya la misa en la capilla. Quizás no terminará totalmente la capilla, sería funcionar. Y además, quiero decirte, viene también el confesionario, que es donado por otra energía. Y cuando esto explicamos al obispo, digo el obispo, y yo qué voy a dar, digo el obispo. Digo, padre, denos las bancas. El obispo de Moyobamba nos va a donar las 36 bancas que ustedes han fabricado en Moyobamba. Hay un gran avance, Richard, pero falta cosas, ¿no? Pero nosotros, más o menos, tenemos un saldo de presupuesto para acabar totalmente la capilla, algo de $10,000. Y eso, más o menos, Richard, nos toca trabajar. Haremos esta rifa, quizás haremos otra el próximo año, quizás sea con la capilla más avanzada, la gente va a emocionar más cuando vean, ¿no? Y cuando pongamos los pináculos y pongamos la iluminación interior, nos vamos a sentir orgullosos de haber colaborado en hacer esta gran capilla, que es única en la Amazonía. No va a haber otra mejor. Bueno. Y en junio estaremos ahí trabajando con la misa de la creación. Cometemos eso. El próximo julio, Pagazán volverá a su capilla. Tenemos fiesta ahí.
0: Amigo Richard, en verdad, yo te felicito por toda la labor. Como te repito, no es una labor fácil, ¿no? Es bien compleja, bien complicada, ¿no? El tocar puertas, el solicitar apoyo, ¿no? Eso te entiendo, porque a veces también me ha tocado en algunas oportunidades a mí también cuando tenía algún tipo de cargo, ya sea en el sector educativo o en donde estaba trabajando anteriormente, ¿no? Sé cómo es esto. Yo te felicito que no declinas, amigo Richard, te felicito que sigues adelante y, como te repito, vas a tener este espacio, este medio de comunicación como una ventana para ayudarte, apoyarte en todo lo que tú necesites, ¿no? Sobre todo dar a conocer lo que falta acá y lo que se ve es falta de información, falta de comunicación. Quizás por eso se puede observar poca presencia, poca participación, ¿no? Nos acaban, por ejemplo, de decir al WhatsApp que en esta última reunión que hubo el día viernes, si no me equivoco, según lo que nos comentan, ha habido poca participación de una reunión que ha generado o ha sido invitado por la iglesia para ver temas relacionados a la, digamos, Capilla Santo Cristo de Bagazán. Muy pocas personas, menos de 20 personas. Entonces, lamentablemente, como ellos dicen, como nosotros también podemos ver, observar, consultar, no hay quizás ese nuevo amor de que queremos ir, ¿no?, a un lugar donde nos sentimos cómodos. Lamentablemente, los fieles siempre dicen, no, nuestra capilla es acá y acá es donde se tienen que hacer las cosas. Pero ya el pueblo riojano, ya nuestros oyentes, nuestros televidentes te han escuchado, ¿no? Para que tú puedas llegar a ellos con tu mensaje, tú puedas llegar a ellos a darles a conocer. Por eso yo te pido, amigo Richard, en lo sucesivo, cualquier nota de prensa, cualquier comunicado de los avances que tú tengas, que el colectivo Rioja tenga, nos hagas llegar para que nosotros lo podamos dar a conocer y que la población esté informada, porque es lo que nos falta a todos en general, partiendo desde el tema, digamos, ejecutivo, desde el tema de Estado, desde los gobiernos regionales, municipales, que a veces no dan a conocer qué es lo que están haciendo. Y cuando de repente hay un medio de comunicación o medios de comunicación que lamentablemente toman iniciativas o, digamos, toman conocimiento de algo y lamentablemente a veces cae mal cuando uno da un comentario. Y el comentario no es una crítica, digamos, destructiva, no, es una crítica constructiva, porque todos queremos mejorar, todos queremos construir y todos queremos un Rioja mejor, ya que estamos a vísperas de cumplir 254 años de Fundación Española de nuestra provincia. Todos nos preguntamos, y qué bueno saber por ti, Richard, ¿no?, que en el mes de julio del siguiente año vamos a tener esa oportunidad de reaperturar la capilla para las misas correspondientes, no, como tú lo dices, en su totalidad, pero sí en una parte principal, y eso es muy bueno. Esperemos que nuestros hermanos devotos de Santo Cristo tengan también ellos esa iniciativa y que sigan acudiendo a las misas de Santo Cristo que se vienen realizando en la iglesia matriz, y ya cuando llegue el momento ya veremos la, digamos, la devoción, veremos la cantidad de personas, de fieles que vayan a acudir, porque me imagino que una reapertura y posterior ceremonias que se den va a quedar de lo que era antiguamente la capilla más pequeña, de repente va a quedar una capilla más grande, con más comodidad para todos los fieles. Te agradezco, amigo Richard, nuevamente. No,
1: no, dime. Richard, un poquito.
0: Dime, dime.
1: Mírate, la primera semana de junio es la fiesta de Barajas. La primera semana de junio, ¿no? Y quería decirte, Richard, nosotros somos los primeros en informar a la comunidad. Hace dos meses que decidimos informar en la capilla misma, le pusimos de iluminación a la capilla, y comunicamos a todos los medios de comunicación, a todos los periodistas de Rioja que hemos comunicado. Les hemos invitado a ustedes, a Radio Rioja, a todos. Hemos hecho como 10 oficios. Y en la noche fueron como 15 personas, una regidora de la municipalidad, que le invitamos al alcalde, y fue solamente un medio de comunicación, y fue Radio Rioja, fue este. Nosotros sabemos muy bien que tenemos que estar comunicados con la comunidad, porque estamos administrando el dinero de Donald y lo que ellos toman en la rifa, y está bien usado eso. Y te quiero decir, Richard, por suerte tenemos un grupo de colectivo muy unido, trabajando en casa, y estamos chambeando ahí día y noche para que sea realidad. Y les prometemos. El próximo primera semana de junio estaremos celebrando la fiesta ahí, quizás no con la ciudad totalmente terminada como tenemos.
0: No, ok, amigo Richard, tomamos tu palabra, ya todos nuestros oyentes de Radio Nor Selva te han escuchado. Esperemos que se sientan muy contentos, muy alegres, y esperen pues ese ansiado día en el mes de julio, la primera semana, para que de una u otra manera se aperture la capilla Santo Cristo y se puedan realizar pues las misas correspondientes. Muy agradecido, Richard, nuevamente, Richard.
1: La capilla estará habilitada, no terminada totalmente como veremos. Okay. Estará habilitada, podemos hacer los religiosos.
0: Lo más importante que va a estar habilitado, digamos, para las misas, pero no al 100% terminado, concluido. Eso es lo que estás tratando de indicarnos, y sí, lo vamos nosotros a repetir también constantemente para que esa información llegue a los fieles devotos y ellos también se preparen, porque como es como cualquier inauguración, ¿no? Todos nos preparamos para algo, y esto es algo muy especial, porque Santo Cristo de Bazán es, digamos, es una imagen, ¿no? Es una devoción de nuestra tierra, de nuestro Rioja querido. Pero como te repito, amigo Richard, yo te agradezco la oportunidad, te agradezco que me hayas brindado algunos minutos para poder conversar sobre este tema, y posterior a esta entrevista, esperemos que no sea la única tampoco, seguiremos conversando para que de esa manera demos a conocer los avances, porque como te repito, a veces por la falta de comunicación, por la falta de interés, quizás los fieles desconocen. Yo sé que puedes invitar a reuniones, puedes invitar a muchas autoridades, medios de comunicación que de repente no van, pero como te repito, siempre hay una nota de prensa. Para cualquier actividad siempre existe una nota de prensa y nosotros como medio de comunicación estaremos atentos a tu nota de prensa como colectivo y dar a conocer los avances que ustedes vienen haciendo, porque eso es en beneficio de toda la población, en beneficio de todos los creyentes y en beneficio de todos los devotos de Santo Cristo de Bagazán. Algunas palabras últimas, ya, amigo Richard, para finalizar la entrevista, y como te repito, esperemos que no sea la única y nuevamente en una siguiente entrevista seguiremos conversando.
1: Richard, muchas gracias, y agradezco a la población que ha apoyado, que sigue apoyando, la vez pasada apoyaron con fierro, con todo, con ladrillos, con cemento, con todo, y ahora apoyan comprando los tickets, una gran cosa. Queremos que la rifa sea un éxito, porque pensamos que otra rifa la haremos en el mes de febrero, para ya cerrar la cosa esta, ¿no? Y tener ya la capilla habilitada totalmente. Yo espero que en este año tengamos puesto el piso y tengamos puesto los portones. Esa es la meta, que este año tengamos puesto los pisos y los portones. Amigo, muchas gracias por todo, Richard. Muchas gracias.
0: Ok, amigo Richard. Igual manera, muchas gracias. Saludos a la familia y nos estaremos reencontrando muy pronto. Que tengas buen día. Muchas gracias. Bueno, fue nuestro amigo Richard Reategui Cisnero, miembro del colectivo Rioja, quien estuvo con nosotros conversando acerca de la Capilla Santo Cristo de Bagazán, dándonos algunos alcances, ¿no?, para que la población esté enterada y tenga conocimiento al respecto. Nos manifiesta que viene haciendo una gestión bien, difícil de hacerlo, porque hay mucha gente que ha colaborado, hay mucha gente riojana que ha colaborado, que ha participado, ya sea para hacer el tema del establo, el tema del altar, el tema de la parte de catedral donde van los cirios, el tema de la piedra bautismal, el tema de las cruces, el tema del confesionario. El obispo de Moyobamba va a donar las bancas, 36 bancas, no se ha manifestado, y todo ello obviamente conlleva a un trabajo de gestión. Ese es muy bueno, ¿no? Ese es muy bueno, pero también nos manifiesta el amigo Richard que toda esa parte es parte del colectivo, ¿no? No se ha dado ha contestado las interrogantes que no se han podido enviar al WhatsApp y que ya le estaremos trasladando esas interrogantes al comité de la hermandad de la Capilla Santo Cristo de Bagazán, para que también por parte de ellos también nos informen y nos den a conocer sus trabajos, porque lo que quiere el fiel devoto de Santo Cristo de Bagazán es que ya se reaperture la capilla, porque ya son muchos años de que esa capilla está en la plaza de una manera, digamos, inhabilitado, en el sentido de que no se terminan todavía los trabajos. Pero como no se ha manifestado nuestro amigo Richard, va a hacer una capilla, digamos, de último modelo. Una capilla que tenga las mejores comodidades, lo mejor en infraestructura, para que el fiel devoto se sienta contento, orgulloso, y que vea que el trabajo realizado e iniciado por el colectivo va a tener un buen final a favor de la Capilla Santo Cristo de Bagazán. Eso es lo que queríamos compartir el día de hoy con la entrevista con nuestro amigo Richard Reategui Cisneros, miembro del colectivo Santo Cristo de Bagazán. Son 9 de la mañana y un minuto y nos vamos a ir con nuestra parte final para que luego de la pausa publicitaria continuemos, como repito, en nuestra parte final y de esa manera demos fin a nuestro espacio informativo correspondiente al día de hoy, martes 15 de septiembre del año 2026.
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0: 9 de la mañana y 15 minutos. Llegamos a nuestra parte final sin antes dar a conocer algunas cosas que sucedieron en nuestra localidad de Rioja. Antes de eso, vamos a dar a conocer que, hablando de la Capilla Santo Cristo de Bagazán, vamos a conocer que los amigos miembros del colectivo Rioja están organizando una gran rifa de una trimoto. Atención a los amigos riojanos, vecinos riojanos, a los fieles devotos de Santo Cristo de Bagazán. El colectivo Rioja está organizando una gran rifa de un trimoto eléctrico de carga. Vamos a dar a conocer el respectivo audio para que de esa manera ustedes también tengan conocimiento y puedan participar para que nuestra capilla Santo Cristo de Bagazán muy pronto se reaperture.
1: Hace 7 años decidimos reconstruir mucho más que una capilla. Cada ladrillo, cada donación y cada actividad reflejan la solidaridad de cientos de personas que creyeron en este sueño. Familias, instituciones, empresas y ciudadanos hicieron posible que esta obra creciera paso a paso. Hoy, la Capilla Santo Cristo de Bagazán está cada vez más cerca de convertirse en una realidad. Con tu ticket, no solo participas por una trimoto, también formas parte de un legado que quedará para las futuras generaciones de Rioja.
0: Gran rifa de trimoto eléctrico de carga, organizado por el colectivo Rioja. Va a ser en beneficio de la Capilla Santo Cristo de Bagazán. El ticket, el

0: valor del ticket, escucha amigo, el valor del ticket a 5 soles. Fecha del sorteo, 19 de diciembre del presente año. 19 de diciembre del presente año, a horas 8 de la noche. Lugar frontis de la Municipalidad de Rioja. Es en beneficio de la continuación de la construcción de la capilla de Santo Cristo de Bagazán, Rioja. Felicitamos a los amigos del colectivo Rioja y también damos a conocer a la población en general que su apoyo es muy valioso para continuar con la construcción de la capilla Santo Cristo de Bagazán. Así que a todos amigos a colaborar en beneficio de nuestra capilla. Asimismo, se conversaba con nuestro amigo Richard Reategui sobre la capilla y agradecemos a nuestros fieles oyentes que hemos quedado en conversar y averiguar los datos del presidente de la hermandad y nuestros fieles oyentes nos han enviado ya ellos los datos y los vamos a conocer para que usted, amigo, amigo riojano, riojana, vecino, pueda saber quiénes representan a la hermandad. El profesor Edgar Cecías es el presidente, señora Orfita Chávez, vicepresidenta, el señor Hoyder Alvarado, secretario, ambos son miembros de la Hermandad Santo Cristo de Bagazán. Nos hacen referencias que las misas son todos los martes de cada mes en la iglesia matriz a partir de las 7:30 de la noche. Misa en honor a Santo Cristo de Bagazán. Así que todos están invitados a acudir todos los martes de cada mes a la iglesia matriz a partir de las 7:30 de la noche para recibir la misa en honor a Santo Cristo de Bagazán. Damos a conocer nuevamente que el profesor Edgar Cecías es el presidente, la señora Orfita Chávez, la vicepresidenta, el señor Joy del Alvarado, el secretario de la Hermandad Santo Cristo de Bagazán. 9 de la mañana y 19 minutos en todo el territorio nacional. Y el día de ayer hubo una torrencial lluvia en nuestra provincia, en nuestro distrito de Rioja, teniendo como consecuencia y resultado a vecinos perjudicados. Y vamos a dar a conocer un pequeño informativo gracias a nuestros amigos de Rutas TV.
1: Lluvia en nuestra ciudad de Rioja. Vamos a conversar con uno de los vecinos. Bueno, acá esta casa también viene siendo afectada, viene producto de las lluvias, pero no tanto. Pero sí, lo que nos llama la atención es en esa parte, ¿no? No me vive. Mire de qué manera el agua ha ingresado a esta vivienda, totalmente inundado hasta el fondo. Vamos a ingresar para más o menos, en mi conocimiento, está bien el agua. Cualquier cantidad de agua, amigos, es increíble. ¿Cómo se ha inundado esta vivienda? Producto con esta fuerte lluvia. Miren, señores. Es increíble el agua. Y esto va a seguir seguramente aumentando. ¿Qué problema?
0: Rioja bajo el agua. ¿Hasta cuándo? Una fuerte lluvia volvió a poner en evidencia un problema que preocupa a los vecinos de la cuadra 17 del Jirón San Martín, intersección con el Jirón Madrid, donde el agua se acumuló nuevamente en dicho sector, parte baja de Rioja. Precisamente en las inmediaciones de la Alameda Santo Toribio, los moradores aseguran que cada vez que las precipitaciones aumentan de intensidad, el agua vuelve a convertirse en un problema. Calles afectadas, dificultad para transitar y preocupación entre las familias que viven en dicha zona. Los vecinos ya han hecho el llamado a las autoridades competentes y también solicitan coordinación con la institución educativa Santo Toribio para facilitar los trabajos de limpieza y buscar una adecuada evacuación de las aguas pluviales. También tenemos problemas en el Jirón Contamana, a la altura del Coliseo Cerrado de Rioja, por el terreno de E-Salud Rioja. También la inundación ha afectado a las viviendas y también la transitabilidad. El día de ayer, por las intensas lluvias ocasionadas desde las madrugadas hasta altas horas del mediodía del día de ayer.
1: Informativa, nos encontramos en la cuadra 17 del Jirón San Martín. Y bueno, como ya es de conocimiento, hace un par de horas que hemos empezado a tener el tema de la lluvia en nuestra ciudad de Rioja. Ya nos atemorizamos con uno de los vecinos. Bueno, acá esta casa también viene siendo afectada, viene producto de las lluvias, pero no tanto. Sí, lo que nos llama la atención es en esa parte, ¿no? Mire de qué manera el agua ha ingresado a esta vivienda, totalmente inundado hasta el fondo. Vamos a ingresar para más o menos tener conocimiento. Está bien el agua. Cualquier cantidad de agua, amigos, es increíble cómo se ha inundado esta vivienda producto con esta fuerte lluvia. Miren, señores, es increíble el agua. Y esto va a seguir seguramente aumentando. ¿Qué problema, no? Este tema de la lluvia que se viene afectando ya.
2: Buenos días. Buenos días. Este problema va a seguir así peor ahora que se viene el fenómeno del Niño. El director tiene que dar permiso para limpiar esa cuneta. Todo se origina porque no hay la limpieza. Ese caño está todito lleno de arena al mismo nivel de la pista. Todos los años se ha limpiado, se ha pedido permiso, pero ahora no quiere el director darnos permiso. Mire cómo estamos el comedor.
3: Sí,
2: y ya perdimos todito los alimentos, ya se perdieron ya.
3: ¿Pero por qué? Sabiendo de que esta lluvia se afecta en realidad a los vecinos.
2: Exacto, ya hemos tenido mesas de diálogo, documentos, la señora presidenta también le da un documento al director, pero no quiere, mire, ve. No, esto no ocurriría. Si estaría limpio la cuneta, no ocurriría esto. Exacto, toda la caída vas. Mire, ¿cómo estamos ahorita, Torichi?
3: Pues, ¿qué le piensa hacer? Pues yo esto creo que se tiene que tomar decisiones y tomar ya...
2: La verdad, la municipalidad ya tiene que tomar de institución a institución. Claro. O en todo caso ya veremos los vecinos qué hacemos, ¿no? Ya. Porque mire, ve, mientras no se limpie esa cuneta, no va a ser, va a ser imposible.
3: Todo esto se va a manipular.
2: Acá no es cuestión del proyecto que está mal, aquí todo es la cuneta que no se limpia.
3: Exactamente.
2: Eso es lo que se pidiera, que tal vez, viendo esto, el director se le ablande el corazón y nos dé permiso para limpiar esa cuneta.
1: Muy bien, un llamado al director, por favor, de la institución educativa Santo Toribio, a que de una vez se pueda solucionar ese tema, porque en realidad... Los afectados son los vecinos que urgen, pues, que se haga el mantenimiento, la limpieza de esta cuneta. Estamos con un amigo acá. Increíble, ¿no? Pero este es parte de lo que va a venir seguramente más adelante con más frecuencia.
4: Sí, así es, amigo. Buenos días. Bueno, tenemos esta dificultad que tenemos aquí justo en la cuadra, última cuadra de Girón San Martín. Y yo le explico, yo soy parte de la directiva de pavimentación. Ya. La pavimentación está hecha, está bien hecha. Hasta cierta parte. Pero ¿qué pasa? Que el director del Colegio Santo Toribio no nos deja abrir el drenaje de agua fluvial. Y eso es la dificultad que tenemos en estas épocas de lluvia.
1: Exactamente. Bueno, esperemos que se pueda tomar acciones.
0: Exhortamos al director de la institución emblemática Santo Toribio, ¿no? Exhortamos al director de la institución educativa Santo Toribio a coordinar con las autoridades y los vecinos para tomar acciones correspondientes a el caño que pasa por la institución para que las aguas puedan discurrir, ya que se vienen fuertes oleajes del fenómeno El Niño y las lluvias frecuentes porque entramos a la etapa de invierno. Nuevamente exhortamos a las autoridades y también al director del Colegio Santo Toribio para tomar acciones inmediatas y tratar de solucionar el problema que se está o que se originó en la cuadra 17 del Jirón San Martín. Caso contrario, buscar una solución que puede ser de repente abrir una cuneta nueva a la altura de todo el pasaje Madrid de la Alameda y que conecte nuevamente a la otra cuneta que está en el Jirón Santo Toribio, ya que de repente la institución educativa no quiere ceder o colaborar. Si sabemos que en Rioja las lluvias intensas son recurrentes, ¿por qué tenemos que esperar a que las calles inunden para recién buscar una solución? Los vecinos no quieren solamente que el agua desaparezca después de la lluvia. Quieren saber qué se hará para que el problema no vuelva a repetirse, ya que muchos vecinos, lamentablemente el día de ayer, han sido muy perjudicados en sus negocios, en sus viviendas, en sus cocinas, hasta en sus dormitorios. Esperemos que las autoridades correspondientes tomen cartas en el asunto inmediatamente. Gracias a nuestros amigos de Ruta TV por esta información y esperemos que este problema sea solucionado a la brevedad posible. 9:27 y nos vamos con las dos últimas notas. La noble acogedora ciudad de los sombreros, Rioja, ya tiene ahora una nueva soberana de la belleza. Ayer dimos a conocer que se trata de Frey Arbet Guevara del Águila, quien fue elegida y coronada como la nueva Miss Rioja 2026. El certamen de belleza se realizó en el balneario de San Juan de Urifico el último sábado y también fueron elegidas durante este evento Charit Cabrera Deza como Miss Turismo y Milagros del Pilar Subiate Hidalgo como Miss Simpatía. Las nuevas representantes de la belleza riojana participarán a partir de ahora en todas las actividades enmarcadas dentro de la celebración por el 254 aniversario de Fundación Española, entre las que figuran el matrimonio masivo a realizarse el próximo jueves 17 y la inauguración de la nueva plaza del centro poblado El Porvenir el viernes 18 del presente mes. Ojalá, esperemos, como decíamos ayer, que la Miss Rioja tenga un papel fundamental e importante en este aniversario y sobre todo en todo el año de gobierno como Miss Rioja, que le den esa potestad de poder dar a conocer a todos los encantos, las tradiciones, las costumbres que tiene nuestra provincia, que no solamente sea una actividad más de relleno de las actividades en pro aniversario de Rioja, que sea que las candidatas ganadoras, Miss Simpatía, Miss Rioja sobre todo, y Miss Turismo tengan ese valor agregado de que ellos puedan tener un rol fundamental porque han sido elegidas, digamos, en un certamen abierto de belleza por el pueblo y también el pueblo necesita saber qué es lo que ellos van a representar. Esperemos que desde la organización y desde la municipalidad les den esa oportunidad y no solamente sea una actividad, una fiesta, una fecha más y tengamos que lamentablemente decir hasta el próximo año nuevamente para la coronación Miss Rioja. Esperemos que estas señoritas tengan un papel importante y fundamental. Y ya nos despedimos con las actividades que se siguen programando en el marco de los 254 años de Rioja y la 39ª Semana Turística. ¿Qué tenemos el día de hoy? Hoy martes 15, toda la población a disfrutar de las tradicionales noches artísticas culturales. Noches artísticas culturales. Ven y apoya al talento local con la participación de las diferentes instituciones educativas en nuestra provincia. Hoy martes 15 participan nivel inicial y primaria. Mañana miércoles 16 nivel secundario. Jueves 17 nivel superior. ¿Dónde se realizará? En la Plaza de Armas de Rioja a partir de las 8 de la noche. ¿Qué más tenemos? Celebremos el 254 aniversario de Rioja y la 39ª Semana Turística con lo mejor de nuestras tradiciones. Ven y disfruta del primer concurso de danzas y estampas folclóricas, el Sombrero Dorado 2026. Ven a demostrar todo el talento, color y orgullo por nuestras raíces. Se realizará el sábado 19 de septiembre, horas 7 de la noche, lugar Balneario San Juan de Urifico. Habrá grandes premios. Primer puesto 2000 soles, segundo puesto 1500 soles, tercer puesto 1000 soles. Inscripciones gratuitas en la Gerencia de Desarrollo Social ubicada en Girón Atahualpa sin número. Y ayer se dio inicio a lo que es la fiesta deportiva. Se dio inicio a la gran apertura de la Copa Rioja, una jornada que reunió el deporte, la integración y el espíritu competitivo, donde se llevó en la cancha sintética el Pibe Valencia. ¿Qué más tenemos? Celebramos el Día del Árbol promoviendo conciencia ambiental en nuestras instituciones educativas. En el marco del Día del Árbol, a través del programa municipal Educa, se desarrolló actividades de sensibilización ambiental los días 4 y 5 de septiembre en la institución educativa 1283 Nuevo Amanecer y la institución educativa Santa Elena, respectivamente. Estas jornadas permitieron fortalecer en los estudiantes y la comunidad educativa el reconocimiento de la importancia de los árboles para la conservación de nuestros ecosistemas, la protección de la biodiversidad y la construcción de espacios más saludables y sostenibles. Cada árbol que cuidamos es una oportunidad de vida que dejamos para las futuras generaciones. Conservar nuestros árboles es proteger nuestro futuro. 9:32 a.m. Nos despedimos de este espacio informativo. Gracias a todos por permitirnos ingresar a vuestros hogares. Nos estaremos reencontrando el día de mañana a la misma hora, en la misma frecuencia, en el mismo canal y a través de todas nuestras plataformas digitales en la primera edición de Nor Selma Noticias. No sin antes seguirles invitándoles a que escuchen nuestros espacios radiales, nuestro programación en Nor Selva Televisión y de 12 a 1 no se olvide la mejor información en Nor Selva Noticias con la mejor música criolla y de 6 a 7 de la noche también Nor Selva Noticias en su última edición con lo mejor de la música el rock. Les dejamos en grata compañía de la radio Nor Selva y Nor Selva Televisión. Que tengan todos ustedes muy buenos días y nos estaremos reencontrando el día de mañana. Hasta luego, permiso.

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0: la hora muy importante, 10 de la mañana con 10 minutos. Arrancamos el programa. ¿Cómo estamos? Bienvenidos y bienvenidas. Listos y preparados para presentarte lo mejor del show de las mañanas. La edición del día de hoy, martes, edición 2 de la semana. ¿Qué tal? ¿Cómo están? Espero que bien. Espero que estén disfrutando de la programación de la radio. Así arrancamos el show de las mañanas. Te doy la cordial bienvenida.
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0: Así arrancamos el programa hoy martes, 15 de septiembre del 2026. ¿Cómo estamos? Hola, hola.

0: Recuerda que 915-1092-63 es el WhatsApp de la radio. Hoy estamos 15 de septiembre. Estamos quincena. Estamos quincena, muchachos. Estamos quincena. Ya depositaron, hicieron el yape de la quincena o nada.
1: El que se quedó no sabe.
0: Son exactamente las 10:15. 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

0: la hora muy importante. 10 de la mañana con 21. 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
1: ¡Son del Duque!
0: Hoy es martes. Ya vengo con más cositas para ustedes, ¿ok? Pero antes, seguimos con mucho más. En la programación de la radio. En la programación de tu radio, Nora Selva. 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
1: 10 de la mañana y 45 minutos.

Traicionera, traicionera, traicionera. La hora muy importante, son las 10 de la mañana con 49 minutos. 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Gracias por la sintonía. Gracias por estar siempre con nosotros. A donde vayas, en donde estés, en donde te encuentres, la respuesta para ganar es... Yo escucho Nor Selva, la señal que une. 10:50 de la mañana. Solo para mis reinas del hogar, mis mamitas lindas, mis amigos comerciantes, la gente de la mototaxi, la gente de la combi, del auto, siempre con la radio. Gracias por la sintonía. Gracias, gracias. Hasta la una contigo.

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2: Bienvenidos al Encerrona, tu mini noticiero mañanero. Hoy es martes 15 de septiembre de 2026 y ya empezó la reescritura de la historia y empezó por los más vulnerables, los escolares. Ayer el gobierno presentó el Plan Nacional de Educación 2026-2031 y allí anunciaron que uno de los pilares va a ser quitar la ideología del currículo nacional.
3: Vamos a retirar de la currícula nacional todo tipo de ideología y que su pensamiento crítico les dé su opinión. Pero nosotros no vamos a manejar a través de la currícula ideológicamente ningún tipo de pensamiento.
2: Al parecer, por ideología se refieren al hecho histórico y comprobado de que, además de los terroristas, hubo policías y miembros de las Fuerzas Armadas que cometieron excesos violentos, crímenes monstruosos a veces, durante la lucha contra el terrorismo en los 80 y los 90.
4: En el tema de las luchas que algunos consideran fue una lucha, una guerra civil, en realidad hubo terrorismo sencillamente.
2: Y aquí quiero dejar algo bien clarito, ¿eh? Nadie, pero absolutamente nadie se ha referido a ese periodo como guerra civil. Esto que está haciendo el ministro del Amor se llama la falacia del hombre de paja. Tú te inventas que tu opositor ha dicho algo que jamás ha dicho. Si se están arañando por conflicto armado interno, que es otra terminología y que si es correcta tenemos toda una explicación como para que la entienda hasta el rector de la Harvardín en un bloque distinto al final del programa. También ayer hicieron otros anuncios educativos como rebajar su promesa electoral de 2 colegios por día. Ahora van a ser 2,000 colegios nuevos en total.

0: lo que dijo ella ayer.
1: Yo saludo que el ministro de Economía, el ministro de Educación, que ha sido el mejor ministro de las últimas décadas.
0: Esto también es reescribir la historia, por si acaso, porque el mejor para cualquier ranking objetivo fue Jaime Saavedra, al que el fujimorismo maltrató, humilló y expectoró. Quizás Keiko, ahora que es mindfulness, pues quiere olvidarse de eso. Pero, ¿qué hizo Saavedra, por ejemplo? Cuando los fujimoristas lo defenestraron, se regresó tranquilito al Banco Mundial a ser el jefe mundial de desarrollo humano, a ser aplaudido a cualquier país del mundo por el de viaja. Es un galáctico el señor. En cambio, ¿qué hizo Chang? Luego de ser ministro de Educación de Alan 5 años, volvió a ser el eterno rector de la Harvardín, o sea, volvió a la Copa Perú. Hay niveles, pues, Keiko, hay niveles. Este señor que se va a Panamá con su amiguita a lucir un reloj Cartier no es, pues, el mejor ministro de Educación de los últimos años. La SUNEDU juega a favor de senador fujimorista, a pesar de la muerte de una persona en plena inspección de la SUNEDU. A ver, esta entidad ha aprobado la creación de una nueva filial de la Universidad Privada de Huancayo Franklin Roosevelt, que tiene como accionista al senador fujimorista David Jiménez. Esto lo reveló Milagros Berríos de Ojo Público. Miren la línea de tiempo. En febrero, durante una inspección de la SUNEDU, estaban allí los inspectores de la SUNEDU. Una persona murió al caer por el ducto de un ascensor en construcción en la sede de Pueblo Libre. Y no pasó nada, se suspendió la inspección y listo. Poco después, el 1 de abril, la SUNEDU aprobó la nueva filial. La muerte no fue mencionada en el informe técnico ni en la resolución que autorizó esta nueva filial. No ocurrió, los inspectores nunca la vieron. Y de hecho, la SUNEDU recién abrió una investigación por este fallecimiento el 14 de abril, o sea, casi 70 días después del fallecimiento y cuando el permiso ya estaba concedido. Y luego archivó la investigación por este fallecimiento el 26 de mayo. David Jiménez, hoy senador, en el Congreso anterior respaldó, por supuesto, la ley que convirtió en un zombi obediente a la actual SUNEDU. Y una alerta, atención, porque si viene el recorte de presupuesto a la educación con la excusa del niño, están recortando dos programas cruciales dentro del MINEDU. Esta es una exclusiva de nuestro editor Jonathan Castro. Por supuesto, vamos a necesitar plata, ¿no?, para enfrentar el niño, que va a ser un mega niño, pero hay un montón de otros lados para recortar, ¿no? Por ejemplo, estamos comprando aviones por 3.500 millones de dólares. O el Congreso, que cuesta enloquecida e injustificablemente 1.800 millones de dólares al año. Recorten de allí. Pero resulta que el mejor ministro de Educación de la historia está anulando la implementación y ejecución de la ENLA de este año. La ENLA es algo que se describe solo. Evaluación Nacional de Logros de Aprendizaje de Estudiantes. Y esto se hace a estudiantes de cuarto y sexto de primaria y segundo de secundaria para instituciones públicas y privadas. Repito, en el año en el que nos hemos desplomado en la prueba PISA, deciden suspender esta evaluación nacional de logros de aprendizaje. La excusa es el fenómeno del niño, pero hemos conversado con funcionarios de carrera del Ministerio de Educación que nos han dicho que esto es como quedarse ciegos de un año para el otro. Van a reprogramar la evaluación para el próximo año, pero el próximo año va a seguir todavía el fenómeno del niño. O sea, también van a recortarla por el fenómeno del niño, pero hay otro recorte que es probablemente peor, que afecta a las DREL, a las direcciones regionales y a las UGEL, las unidades locales, que son los brazos operativos del Ministerio de Educación en la cancha. A ver, en la gestión de Jaime Saavedra se estableció que las UGEL y las DREL podían recibir un dinero adicional si es que cumplían determinadas metas en la gestión, eran los compromisos de desempeño. Por ejemplo, en enero de este año ya se había aprobado con resolución ministerial las normas técnicas para la implementación de este programa para este año, un programa que, como les digo, tiene como una década. Este es un buen mecanismo porque permite evaluar el desempeño de las UGEL y de las DREL. Entre mejor trabajan, pues más incentivos económicos reciben para cumplir con sus metas y contratar más especialistas. Simple y efectivo. Bueno, ahora nuestras fuentes nos indican que el Ministerio de Educación ha congelado el traslado de esos fondos gracias a la disposición que sacó el MEF para priorizar que el dinero se use en el niño. Y por eso las UGEL, las DREL están desesperados con la soga al cuello. A la larga, esta medida va a perjudicar la relación entre el Ministerio de Educación y las oficinas regionales, que es una relación que debería ser fuerte para servir de correa de transmisión de las políticas educativas. Ellos normalmente recibían ese dinero entre julio y agosto. Era un dinero bien esperado para poder hacer pagos. Ojo que este dinero solo se puede gastar en gestión educativa, o sea, en monitoreo de campo o contratación de especialistas, profesores, sustitutos, en fin. Hemos accedido a la carta que la gobernadora regional encargada de Apurímac

IMAC, Marisol Valer, le ha enviado al ministro Chang para solicitarle que atienda la transferencia de estos recursos porque la ADREL y la SUGEL de su región habían cumplido con los indicadores y las metas establecidas. Les correspondía el dinero, pero no les va a llegar. Era un monto razonable, por si acaso, a 80 millones de soles, que es exactamente lo que costó la remodelación del Congreso para la bicameralidad. Para eso hay plata. Ahora, incluso si es que los reclamos funcionaran y les dieran la plata, recién les va a llegar en octubre, a 2 meses de que acabe el año, y para ellos sería ya muy difícil gastar ese dinero en un periodo tan corto. Recordarán que el dinero que las entidades no gastan hasta fin de año regresa al MEF. Este es el mejor ministro de Educación en décadas, ¿no? El que va a recortar ideologías, pero parece que solo se ha recortado ideas. Ya volvemos con los titulares de hoy aquí en Encerrón. 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Hola, otra vez, bienvenidos de vuelta a La Encerrona, tu mini noticiero mañanero. Hoy es martes 15 de septiembre de 2026 y estas son las noticias que son virales, o deberían serlo. La primera, Ampay. Diputado Pegalón contrata a su nueva pareja en el Congreso, Julián Pérez Malqui, otra vez, alias Cheldo. Un ampay esta vez, se trata de Ketty Susana Landeo Quiñones, de 25 añitos, que hace 2 años terminó su carrera como abogada, egresada, por cierto, de la Universidad No Licenciada a las Peruanas. Y bueno, el diputado de Juntos por el Perú la ha contratado como técnica en su despacho, con un sueldo de 7.200 soles. Además, con bonos y gollerías, esto podría llegar hasta 10.000 soles mensuales. La relación entre ambos quedó demostrada luego de un ampay del programa de Milagros Leiva, en el que se les ve muy contentos y juntitos. Como recordarán, este señor protagonizó el primer escándalo de este Congreso luego de pegarle a una expareja suya en una comisaría. La Comisión de Ética ya está viendo este caso, a ver si ve este otro. Y, por cierto, también está viendo el del diputado de Renovación, Cristian Aranda, que expuso los datos de una mujer que había solicitado un aborto terapéutico. La segunda, aporto para tu campaña y tú me contratas en el Congreso. Ese parece haber sido el acuerdo que tuvieron varios flamantes congresistas. Una decena de ellos han contratado como asesores o auxiliares a personas que previamente aportaron a sus campañas. Esto fue revelado por Carlos Hidalgo de Punto Final, que hizo algo bien sencillo. Cruzó los registros de aportantes de la OMPE con las planillas del Congreso. La mayoría de casos corresponde a diputados de Juntos por el Perú. Uno de ellos, Jesús Pérez, diputado por Apurímac, integrante de la Comisión de Energía y Minas. Pérez contrató allí a José Gabriel Mendoza Salazar como técnico consultor con un sueldo de casi 6.000 soles. Mendoza había aportado unos 5.000 a su campaña. O sea, en un mes recuperó su inversión. Al ser consultado, el diputado Pérez respondió que no podemos mezclar papas con camotes. La lista de diputados de JP es larga. Gabriel González, César Tito, también hay un senador, Serafín Luján. Hay un caso peculiar de Ahora Nación. El diputado Yair Manrique, que contrató a José Miguel Escalante, que había aportado 2.050 soles a su campaña, pero nada de eso en efectivo. 1.800 soles bajo el concepto de asesorías, o sea, aportó su trabajo, y otros 250 soles en especies que, según Manrique, fueron 250 soles en condones para una campaña de concientización. También hay 2 casos del oficialismo. Javier Cipriani, diputado de Renovación, hermano del cardenal, contrató a Jaime Vargas Montenegro como asesor principal por 14.000 soles. Vargas había aportado 4.500 soles a su campaña. Y Jessica Navas, del Fujimorismo, contrató a Salomón Macedo como asesor por 12.000 soles. Él había aportado la mitad de esa cantidad durante su campaña. Nada de esto es ilegal y ni siquiera necesariamente habría que ver caso por caso antiético. Pero está muy bien estar al tanto y tener todo esto mapeado. La tercera, ofensor del pueblo plagia informes para justificar viajecitos. Una más del Fuji serronista Josué Gutiérrez. Según reveló José Luis Leiva en Cuarto Poder, sus informes sobre viajes oficiales a Dubái, Suiza, Países Bajos y Dinamarca tienen párrafos copiados, plagiados de publicaciones de una institución internacional. De 11 viajes al extranjero revisados por el programa, ya para empezar, la Defensoría no entregó 3 informes, pese a que la ley exige presentarlos dentro de los 15 días posteriores al retorno. Y de los 8 documentos restantes, 4 reproducían íntegros los textos de organismos internacionales o notas de prensa o documentos previos de la propia institución. O sea, el pata se pasea por el mundo pagado con el dinero de todos los peruanos en muchos casos
y ni siquiera se toma la molestia de redactar un informe de lo que hizo, de pronto porque no hizo nada. Lo más escandaloso ocurrió en un viaje a Suiza y Países Bajos entre el 4 y el 18 de mayo de 2024. Gutiérrez recibió $5,640 en viáticos y sustentó comidas por casi $1,000 sin boletas, solo mediante declaraciones juradas. Se tiró $1,000 en comer durante 2 semanas, un poco too much, ¿no? Y ya para colmo, su esposa, Gladys Ancahuasi, viajó a Países Bajos en las mismas fechas y ambos regresaron al Perú en el mismo vuelo, coincidiendo además con la semana del cumpleaños del defensor, otro romántico. La cuarta, cuidado con este fanático religioso en el Ministerio de Justicia. Se llama Justo Fernando Balmaceda y acaba de ser nombrado por Ernesto Álvarez como Director General de Justicia y Libertad Religiosa. Esta es una oficina bien importante que se encarga de las relaciones del Estado con la Iglesia Católica y con las otras religiones. Balmaceda es un abogado ultraconservador que fue el estratega legal de Padres en Acción, un colectivo que llevó a los tribunales su pelea contra el enfoque de género en el currículo escolar. Balmaceda también se ha opuesto al aborto, incluso en casos de violación, y propuso hasta 15 años de cárcel para quien lo practique. Además, planteó reemplazar el enfoque de género por un enfoque de familia, donde la mujer sería un elemento más, junto al hombre y los hijos. También participó en la inútil comisión del Congreso liderada por Alejandro Muñante sobre el acuerdo de colaboración con Odebrecht. Y de hecho, su esposa, Juliana Calambroyo, también pertenece a Renovación Medieval. Es regidora de Lima por ese partido y fue candidata al Congreso con el número 11. Y ese número lo eligió ella porque dice que ese es el número de personas en su familia, porque ella y Balmaceda tienen 9 hijos. Ambos estudiaron en la Universidad de Navarra, vinculada al Opus Dei. Este señor Balmaceda no parece el más adecuado para un cargo esencialmente ecuménico. Y la última, caso Chibolín. El juez quiere que prescriba ya. No hay otra explicación, la verdad, para lo que está pasando. El Poder Judicial devolvió por tercera vez la acusación contra alias Andrés Hurtado y contra la ex jefa de Migraciones Roxana Águila por el presunto delito de tráfico de influencias. Se les acusa de haber coordinado un trámite para que el futbolista Roberto Siucho renunciara a la nacionalidad peruana y pudiera irse a jugar a China. La fiscalía pide 4 años y 8 meses para Hurtado y 5 años y 4 meses para Del Águila. Pero en la sesión de esta semana el juez fue muy agresivo con la fiscal. Básicamente se burló de la acusación de tráfico de influencias, diciendo que no se puede influenciar al aire, no se puede influenciar gaseosamente. Este juez Walter Guayani, que es supernumerario, o sea, temporal, no titular, básicamente conminó a la fiscal a cambiar su acusación ya no de tráfico de influencias, sino a un delito menor. Y básicamente dijo que si no lo hacía, iba a llamar directamente a la fiscal provincial responsable del caso y reportar la situación a la autoridad de control del Ministerio Público. O sea, presión directa sobre la fiscal. Y el procurador del caso pareció jugar en pared porque dijo que los hechos perfectamente podrían no encajar en tráfico de influencias, sino en un delito menor, patrocinio ilegal. Si se hace eso, pues este caso ya prescribió y Chibolín feliz. Cuidado que los tentáculos de Chibolín estén activos todavía en el sistema de justicia. Estos fueron los titulares de hoy. Ya volvemos con el conflicto armado interno aquí en La Encerrona con Marcos y Fuentes. ¿Sabía?

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La hora en estudios de la radio son exactamente las 11:40 aquí en tu radio Norselva, la señal que une. Vamos a continuar con mucho más en la programación de la radio. Recuerda, 915-109263 es el WhatsApp. Vamos con música. ¿Qué?

La hora de estudios de la radio son las 11:49, 11:49. Así de rápido avanza la hora. Y nosotros avanzamos con mucho más a través de Noroselva. 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

nos identifica día tras día. La música con lo que nos tenemos que sentir orgullosos de ser peruanos, nuestra música criolla. Espero que le estén pasando bien, espero que le estén pasando excelente el día de hoy a través de tu radio Norselvan, la señal que une. Gracias por la sintonía, gracias por estar siempre con nosotros. Recuerda que 915-1092-63 es el WhatsApp de la radio, ¿ah? ¿Eh?

¿Por qué me pasa en la gente de producción? El editorial del día de hoy a través de Norselva Radio y Televisión. Elecciones 2026, se acaba el tiempo de las promesas. Ahora toca elegir y con responsabilidad. Entramos a las últimas semanas de una campaña electoral que definirá el futuro de nuestras regiones, provincias y distritos. El próximo 4 de octubre, los peruanos acudiremos a las urnas para elegir a nuestras autoridades regionales y municipales para el periodo 2027-2030. Y desde Norselva Noticias, queremos hacer una reflexión clara, firme y necesaria. Ya no estamos para campañas basadas únicamente en fotografías, regalos, caravanas, banderolas, discursos bonitos, algún sencillito por debajo o promesas que después se las lleve el viento. Estamos entrando a la etapa decisiva, señora y señora. En nuestra región San Martín, y particularmente en nuestra querida provincia de Rioja, los candidatos tienen que decir a la población con claridad y sin rodeos qué van a hacer, cómo lo van a hacer, con qué recursos y en cuánto tiempo. Porque Rioja no solamente necesita autoridades que sepan sonreír frente a una cámara. Rioja necesita autoridades que sepan gobernar. Necesitamos hablar de agricultura, turismo, educación, salud, seguridad ciudadana, infraestructura, carreteras, servicios básicos, desarrollo económico, apoyo al pequeño productor y generación de oportunidades para nuestros jóvenes. Necesitamos hablar también de aquellos proyectos que durante años han sido anulados y que siguen esperando una solución concreta. Y aquí está la responsabilidad de los candidatos. No basta con conocer los problemas, hay que presentar soluciones viables. Pero también hay una responsabilidad enorme del ciudadano. No podemos votar simplemente porque el candidato es nuestro amigo, nuestro vecino, porque nos cae bien, porque nos regaló algo o porque pertenece a determinado partido político. Una dádiva puede durar un día. Una mala oportunidad puede perjudicar a un pueblo durante 4 años. Por eso en esta recta final de campaña debemos escuchar, comparar y preguntar ¿cuál es su plan de gobierno? ¿Cuáles son sus prioridades? ¿Qué experiencia tiene? ¿Qué equipo lo acompaña? ¿Qué hará durante sus primeros 100 días? ¿Y cómo piensa convertir sus promesas en obras y resultados? Porque gobernar no es improvisar. Gobernar es administrar recursos públicos, tomar decisiones difíciles, escuchar a la población y a rendir cuentas. Y a nuestros candidatos regionales y municipales lo decimos con respeto pero con firmeza. No le tengan miedo a las preguntas difíciles. La población tiene derecho a preguntar, la prensa tiene derecho a investigar y los candidatos tienen el deber de responder. Esta campaña debe ser una oportunidad para elevar el nivel del debate político. Menos ataques personales y más propuestas, menos confrontación y más argumentos, menos promesas imposibles y más compromisos realistas. En San Martín necesitamos una campaña donde se discuta el futuro de nuestra región. Y en La Rioja necesitamos candidatos que conozcan nuestra realidad, que caminen en nuestros barrios, que conversen con nuestros agricultores, comerciantes, transportistas, emprendedores, jóvenes, adultos, mayores y con todos aquellos que diariamente construyen esta provincia. Rioja no puede equivocarse nuevamente por falta de

Información. El voto es libre, pero también es una responsabilidad. Por eso, desde esta tribuna, no vamos a decirle a la población por quién votar. Vamos a pedirle algo mucho más importante. Infórmense antes de votar. Ese es un voto responsable. ¿Ah? Eso es un voto responsable. Miren las propuestas, escuchen a los candidatos, comparen sus hojas de vida, analicen sus equipos, revisen sus planes de gobierno y, sobre todo, pregúntense quién tiene realmente la capacidad, la honestidad y la voluntad de trabajar por nuestra tierra. Porque después de las elecciones no habrá colores políticos. Habrá una sola Rioja, habrá un solo San Martín y tendremos que seguir trabajando juntos por nuestra gente. La campaña está llegando a su etapa final. Ahora le corresponde a los candidatos y a nosotros de escuchar sus propuestas, de revisar su plan de trabajo y de ahí sacaremos nuestra propia conclusión y a quién vamos a dar nuestro voto. 12:19.

0: Son las 12 mediodía con 20 minutos a través de tu radio Noroselva, la señal que une. 12 con 20.
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0: 12:28.
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yo no he dicho. Ajá. Pero me han dicho que no lo han dicho. Y el dicho es así: que el día que Christian Yaipen nació, se murieron todos los dichos.

0: 12:51.
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0: 12:52.

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Muy buenas tardes, hola, ¿qué tal? Buenas tardes, damas y caballeros. Estamos listos, preparados para acompañarte hasta las 7 de la noche a través de radio y televisión Nor Selva, la señal que une. Son las 3 de la tarde con 13 minutos. Mi nombre es Jim Cleaver. Listo, preparado, activado para quedarme contigo hasta las 7 de la noche en este día. Hoy, martes 15 de septiembre. Feliz, contento de estar nuevamente en sus hogares, en su centro de labores. Muchísimas gracias por estar en sintonía de la radio number one de Rioja, por supuesto. Somos Nor Selva, la señal que une. Bienvenido, bienvenidas. Gracias por estar en sintonía.

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hablar de, me imagino que le está pasando a muchos en el trabajo, más que todo, con los compañeros de labores. Esos días está que la lluvia en la ciudad, en la región, uy, nos está dando una mala pasada. Pero aquí estamos, ya listo para acompañarte con buena música. No solamente música, también informarte de las cosas que vienen sucediendo en el país, en la región más que todo, en la ciudad también. Por supuesto, información de farándula, información deportiva, todo un poco para que usted pueda más o menos informándose mientras escucha muy buena music, por ahí, seleccionada. De repente por ahí quieres escuchar alguna canción, no hay problema, ahí está, 915-1092-63, 915-1092-63, es el número del WhatsApp de la radio donde puedes escribirme. Y dices, hola amigo, no sé, por favor, puedes ponerme esta cancioncita, por favor, quiero dedicarle a una de mis compañeras de trabajo. Ah, sí, ¿cuál canción? No sé. Algo romántico, algo que le choque al corazón. ¿Cuál, qué canción podría ser? No sé, el Santo Cachón podría ser. ¿Quién sabe, no? O sea, quiere que le choque al corazón, de repente. 3 de la tarde con 22 minutos. 3 de la tarde, 22. Escuchamos ahora a Willy González. Pequeñas cosas que vivimos tú y yo.

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payaso. Así iniciando la segunda media hora del programa de hoy. En la voz de Ozuna, el morenito, el negrito de los ojos azules. En la programación de hoy, con este gran éxito. Y bien, 3 de la tarde con 35 minutos, 3:35 minutos en Radio y Televisión Norcelo, a la señal que une. Bueno, saludando a nuestros miles de oyentes que nos escuchan a través, también a través de la página web de la radio, a través también del aplicativo. Gracias por estar en sintonía en diferentes partes.

Muy bien, saludos a la gente maravillosa, me dicen por acá. Todavía nos están llegando por acá información sobre la lluvia. Pero lo vamos a dar a conocer a partir de las 6 de la tarde, ¿ok? Muy bien, 3 de la tarde con 36 minutos. 3 con 36. Súbele el volumen.

adelante, como siempre, escuchando su radio Nor Selva a full, a todo volumen.

muy bien, está dando mucho que hablar lo que ha sucedido, qué ha pasado. Los maestros están un poco molestos, los profesores, los maestros. Y la pregunta es ¿por qué? ¿Por qué están molestos un poco los profesores, los maestros, los docentes? Lo que pasa, lo que ha sucedido, es que nada más y nada menos, les voy a contar. El Ministerio de Educación, o sea el Minedu, ha dicho en declaraciones que los maestros que no, o sea, van a dar examen, ¿no? Los maestros, pero los maestros que no superen los 14 puntos, uy, uy, uy, va a ser un problema. ¿Ah? A ver, ¿qué dice la información referente a este tema? Muchos maestros están pronunciando y estamos viendo muchas a través de las redes sociales muchos, digamos, mensajes, comunicados referente a lo que ha dicho la presidenta de la República, la presidenta que todos hemos elegido, no todos, casi 52% y la mitad no, pero los docentes van a pasar una nueva prueba, sí, los docentes, o sea, los profesores, los maestros, van a pasar una nueva prueba y deberán obtener mínimo 14 puntos, así como lo escuchan. ¿Por qué? ¿Por qué se ha dado eso? Porque supuestamente, porque habían anunciado que se realizó, tras calificar de muy triste, los resultados obtenidos por el Perú en una última prueba internacional. O sea, en la prueba internacional, el Perú, con un, digamos, aprendizaje, estamos recontra bajos. Eso ya lo sabemos muchos, lo sabemos casi todo el Perú. Hay gente que todavía por ahí piensa que sí, todo está bonito, todo bien, viven en su burbuja, pero esto es lo que ha sucedido. En un momento vamos a dar información respecto a esto porque estamos viendo muchas publicaciones por las redes sociales, Instagram, también por Facebook, X y mucho más referente a este tema sobre los profesores, los maestros. Así que se preparan. Ya nos vamos a informar de todo un poco. Vamos a hablar de chisme también, así es. ¿Y que no te encanta? Sí, de todo un poco, de todo un poco.

0: también estábamos aquí preguntándonos lo que dijimos hace unos instantes referente a este tema, que se está dando mucho que hablar porque dicen algunas páginas, algunas por ahí he leído, dice: maestros que no superen los 14 puntos de evaluación, docentes serán expulsados del magisterio. Qué raro, ¿no? Porque hay algunas páginas que están publicando cosas que no son, y es mentira, porque de acuerdo a la información que tenemos, dice por acá, evaluaciones es de la misma página del gobierno del Perú, por si acaso, esta información que estoy sacando, no estoy sacando de una página por ahí, de un diario, de repente estamos sacando de la misma página del gobierno del Perú. Dice, evaluaciones, docentes no provocarán despidos de maestros, asegura ministro de Educación. Chang anuncia que evaluación del desempeño permitirá dar incentivos vinculados al mérito profesional. Dice, además, dice, la nueva etapa de la meritocracia busca fortalecer una carrera magisterial basada en el desempeño profesional, la formación académica y el compromiso de los maestros con los resultados de los aprendizajes de sus estudiantes. Dice, evaluación para mejorar, no para castigar, dice por acá. A ver, según en esta página dice que le va, dice, maestros que no superan los 14 puntos en evaluación, docentes serán expulsados del magisterio. Y es mentira. Es mentira que están publicando en algunas páginas, así que no se dejen llevar. Primero hay que buscar la fuente, como siempre lo decimos, como siempre hemos aprendido ya muchísimos años en este medio, en este rubro de la comunicación, en radio, televisión. Hay que buscar la fuente. No se dejen llevar solamente por páginas que publican, otros de repente por rabia, por enojo, por molestia. No, no se dejen llevar por eso. Hay que investigar, damas y caballeros, señores periodistas, disque periodistas, no sé si serán de universidad o de repente comunicadores sociales, porque muchos se hacen llamar periodistas, pero no, ni siquiera han pisado una universidad, así que no estén publicando cosas que no son. No estén confundiendo a la gente, por favor. Hay que buscar la fuente. Por ejemplo, ya en esto que, a ver, vamos a leer un poco lo que dice la página por acá. Como parte de esta política, el titular del Ministerio de Educación anunció que se retomará la evaluación del desempeño docente conforme a la legislación vigente, incorporando progresivamente los resultados de aprendizaje de los estudiantes. Durante 2026 serán evaluados cerca de 500 docentes de educación inicial, mientras que para 2027 se proyecta evaluar aproximadamente a 22.000 docentes de inicial y primaria. Bueno, dice por acá, no encuentro en qué parte dice que van a ser sacados de magisterio. Así que, por favor, no se dejen engañar, no se dejen llevar por publicaciones que por ahí algunos comunicadores están haciendo, interpretando de repente mal. Y eso que no estoy a favor ni de ningún partido político. Acá no apoyamos a ningún partido político, por favor. Así que no me digan, no, seguro está apoyando, no. Estamos buscando las pruebas. Estamos demostrando con documentos. Claro que sí. 3 de la tarde con 50 minutos. 3:50. 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
0: Así que súbele el volumen.

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Mateo, que está de aniversario, 254 años. Así es, Rioja está de fiesta. El sábado arrancó la programación original, la programación ya que ha comenzado con el Albazo. Ahí el día sábado fue también la elección de la Miss Rioja, la Miss Simpatía y la Miss Turismo. Las chicas están guapísimas, uy, uy, uy. Ayer por la tarde dimos a conocer los nombres de las ganadoras y las de nuestras nuevas representantes de la belleza riojana. Y hoy día también vamos a dar a conocer de las actividades que se viene desarrollando en nada más y nada menos que en Rioja por sus 254 años. ¡Qué bien, qué bien! Muy bien, continuamos. Son las 4 de la tarde con 16 minutos. Somos Nor Selva, la señal que une desde la ciudad de Rioja, llegando a Moyobamba, llegando a Nueva Cajamarca, con la mejor música, con información.

las guapísimas, las encantadoras, las mamacitas. Ellas son las chicas de Bella Bella. En la programación de hoy, martes, segundo día de la semana, como siempre felices, contentos de estar nuevamente con ustedes. 4 de la tarde con 20 minutos, vamos a hablar un poco de un poco de deporte y un poco de farándula, ¿les parece? Ya, para salir un poco de lo habitual, de lo que siempre se dice, porque ya mucha gente está cansado de política. ¿Sabes qué? Que por ahí le atacan el uno al otro, que el diputado le saca la lengua al otro, que el senador también le saca la lengua al otro. Cosa de todos los días, que no sé qué, el partido político ha sacado esta ley y no sé, oye, a la gente ya a veces, algunos, no todos, pero hay que siempre estar informado de las cosas que vienen sucediendo en la política. Pero vamos a hablar un poco de deporte, vamos a hablar más o menos, a ver, en estos momentos, de Lionel Messi. ¿Qué ha pasado con Lionel Messi? Todos ya saben. Todos saben que Lionel Messi ha decidido ya retirarse de la selección argentina, pero ¿cuándo ha sido? ¿Para cuándo va a ser su despedida? Hoy día le vamos a dar información, hace unos momentos nada más, a dar a conocer la fecha en que Lionel Messi ya se despide, le van a hacer una despedida y le vamos a dar a conocer. Así que escuche muy bien, escuche. Claro, por supuesto.

Qatar. Dice por acá la información que tenemos: Lionel Messi ya tiene fecha de su despedida de la selección argentina. Ay, ay, ay. ¿Qué más dice la información? Dice: Lionel Messi lidera la convocatoria de la selección de Argentina para sus siguientes amistosos internacionales. Acá, vamos a ver. Dice por acá. Escuche, muy bien, ¿ah? Dice, la Asociación de Fútbol Argentino anunció la lista de convocados, escuche, anunció la lista de convocados de la selección argentina para afrontar los amistosos internacionales ante Bolivia, Burkina Faso, Benin y la próxima, por ahí va. Pero dice por acá, Lionel Messi encabeza la lista de los convocados de la Albiceleste, aunque solo jugará en su despedida ante Benin el 6 de octubre. El 6 de octubre en el Estadio Monumental de River Plate. Ahí está la fecha. ¿Escuchaste? A ver, nuevamente te lo repito. Dice por acá, el primer... ¿dónde está? Aquí está. Dice por acá, Lionel Messi encabeza la lista de los convocados de la Albiceleste, o sea, del equipo argentino, aunque solo jugará en su despedida ante Benin el 6 de octubre en el Estadio Monumental de River Plate. Ese día va a ser su último partido y va a ser nada más y nada menos la despedida de Lionel Messi. Que ya saben, ahí está la información completa y verás. Ahora vamos a meternos un poco en la farándula. ¿Qué ha pasado en farándula nacional? Vamos a hablar, porque si hablamos de farándula local, no hay mucho que hablar. Pero bueno, la gente, que ustedes saben que hace unos días atrás, nada más y nada menos que el comediante Jorge Benavides, que tiene muchos personajes, como saben todos, y dio a conocer el fallecimiento de nada más y nada menos de el gran cómico Yuca. Hablamos de Enrique Espejo, que es su nombre real. Enrique Espejo, más conocido como Yuca. ¿Pero qué había pasado? ¿Qué ha pasado? ¿Qué ha sucedido? ¿Cuál ha sido la movida? ¿Qué ha pasado en el ámbito? Sucede, ¿se acuerdan que había tenido Yuca de parte de Clara Seminara? Así se llama, ¿no? Clara Seminara, se llama la chica. Donde que le había acusado de algunas cosas. Vamos a pasar ese tema. Pero ¿qué había pasado? O sea, tras el fallecimiento de Yuca, se había anunciado el fallecimiento y la chica le han filmado, le han tomado fotografías. Ella, una especie de, no sé, como metiéndose sus traguitos, ¿no? Pero muchos han criticado diciendo, ah, claro, pues está celebrando el fallecimiento de Yuca, que por aquí ya sabe cómo son las redes sociales. Las redes sociales aguanta de todo. Claro, pues, porque todos opinan, todos son ahí, todos son críticos. Nadie les puede decir nada porque, si no, si les criticas, te bloquean, ¿sí? ¿En serio? Ya, ¿qué ha pasado? La chica ha salido a defenderse. Claro, es que Clara Seminara ha salido a defenderse las personas que le han criticado diciendo, claro, pues ella está celebrando el fallecimiento de Enrique Espejo, más conocido como Yuca. ¿Y qué ha dicho la flaca? Vamos a leer por acá la nota de farándula. Clara Seminara se pronuncia tras muerte de Enrique Espejo Yuca y responde a sus críticos. ¿Qué ha dicho? ¿Qué ha dicho la flaca? Luego de conocerse el deceso del cómico peruano Enrique Espejo, conocido como Yuca, la actriz respondió a los cuestionamientos por un post que hizo en redes sociales. Clara Seminara rompió su silencio tras la muerte de Enrique Espejo, conocido como Yuca, el último viernes. La actriz cómica compartió una historia en Instagram donde aparecía sentada en un bar, escuche muy bien, sentada en un bar y tomando una bebida en el contexto del deceso del actor cómico de 75 años, a quien liberó del juicio que le hizo hace años por presuntos tocamientos indebidos. Posteriormente, la ex integrante de JB Noticias decidió compartir otro posteo en la misma red social, donde aclaró que no sabía, no estaba enterada del deceso de su ex compañero en televisión. El texto es largo, pero ya lo hemos resumido. Ella ha salido a decir que no sabía, no estaba enterada. Y en el momento que se metía sus traguitos, ni siquiera se le pasaba la idea por la cabeza. Pero el texto ahí está más o menos resumido. Muy bien, ahí está la información. Un poco de farándula, un poco de deporte. Y ahora un poco de salsita.
A ritmo de You Salsa. 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

éxito que la está rompiendo en Spotify. Tiene muchísimas reproducciones, miles y miles, digamos. El último éxito de Karol G, Baby Wow, un éxito que la está rompiendo no solamente en Spotify.

Escuchas aquí, por supuesto. Como tiene que ser, en Norselva, la señal que une. Gran éxito, gran éxito. 4:38. 4:38. Bienvenido a la gente que recién se conecta con la radio. Gracias por estar en sintonía. Sí, sí, sí. A ti. No, gracias a ti. Muy bien, vamos a continuar con la programación del día de hoy. Hoy martes. Martes, segundo día. El cuerpo todavía está un poco que quiere o no quiere, que quiere o no quiere. Sí, así son los peores los lunes, ¿no? Los lunes es medio, que el cuerpo dice, me levanto o no me levanto. Claro, pues tú sabes que domingo, sábado, relajo. Lunes el cuerpo no quiere, a veces no quiere nada. En serio, yo día martes ya más o menos que el cuerpo quiere reaccionar, ¿sí o no? 4:39. Bienvenidos a esta hora del programa. Y las 6 venimos con toda la información, así que prepárate a informarte de lo que viene sucediendo en la región San Martín, en la ciudad, por supuesto, y en todo el Perú.

familia no va a dejar su señora. No, no, no. ¿Cómo crees, por favor? Ay, ay, ay. Muy bien, atención a la hora. Atención a la hora en todo el Perú.

4 de la tarde con 47 minutos, 4 con 47, ahí está uno de los últimos éxitos de las chicas de Amor Rebelde. Esto se llama Mix Fiera. Muy buena, por si acaso. Comienza con una canción de telenovela que de repente muchos por ahí conocen. ¿Cómo se llama la telenovela, mi querido? Pasión de Gavilanes. Se nota que eres novelero. Sí, pues sí. Ahí son la pinta, nada más la pinta. Muy bien, 4:48 minutos. La línea del WhatsApp está habilitado. De repente quieres enviar tus saludos, pedirme alguna canción por ahí, no sé, hacerme llegar alguna información. 915-1092-63. 915-1092-63 es el número del WhatsApp de la radio. Así que solamente mensajito, por favor. Nada de estar enamorándome, por favor.

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deportivas a la tercera hora, 5 de la tarde con 11 minutos. 5 con 11. En North Selva, la señal que une. Recordando uno de los grandes clásicos del reggaetón, por supuesto, en la voz de Daddy Yankee, Zion y Lennox. ¿Qué tal recuerdo? Ay, ay, ay. Temón que sonaba, resonaba en la FM, estamos hablando de buenos tiempos, pero hasta ahora se sigue escuchando a través de diferentes emisoras, y es muy bueno, Daddy Yankee, Zion en Lennox, muy bueno, muy bien, la hora 5 con 11, nosotros avanzamos la hora también, así que continuamos en este martes, en North Selva, la señal que une.

estamos en nuestro mes de aniversario. Estamos en el mes de aniversario de nuestra querida Rioja. 254 años, por si acaso. ¡Claro! Las actividades ya se vienen dando desde ya la semana pasada, donde que muchos vienen participando. Ya hubo también el concurso de faroles. Ya hubo la elección de también de la Miss Rioja, que está muy guapa, por si acaso. Dicen por ahí que está soltera. Vamos a averiguar por ahí. Ay, ay, ay. No, en serio. ¿Qué más se daba? A ver, también ha comenzado también el campeonato. El campeonato de Rioja. Y el día de ayer, creo que fue, ¿no? ¿Ayer? Creo que sí, ayer todo. Estuve viendo un rato los partidos. Y estaba muy debatido. Ah, sí, sí, sí. Muy bien, muy bien. Hay buenos premios. Está realizándose bonito las actividades por el aniversario de la ciudad de Rioja. 254 años, por si acaso. Sí, sí, sí, sí. Así es, así es. Saludos para la gente maravillosa del barrio de Chahuintopata. Sí, ¿no? La gente del barrio de Chahuintopata. Para la señora Elizabeth Inostroza, acompañada con la radio, atendiendo el negocio, me dice. Está a full con la radio. Gracias, gracias. 5:21 minutos. Continuamos, seguimos. Avanzamos en tu martes.

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Bueno, ingresando a los últimos 30 minutos de lo que es el programa musical, porque a las 6 arrancamos con Nor Selva Noticias, edición central. Mientras tanto seguimos, avanzamos, vamos con Smile. Esto se llama Dancing All Alone, un recuerdazo de los años 90. Y lo escuchas aquí en Nor Selva, la señal que une

va poniendo oscuro la ciudad. Y por supuesto, llegando a la hora para informarnos de todo lo que viene sucediendo en la región San Martín. Con las noticias en Nor Selva, Noticias Edición Central. 5:47 minutos, 5:47, llegando a la parte final de lo que es el programa musical, porque a las 6 venimos, nada más y nada menos con las noticias. Mi nombre es Jim Cleaver, me quedo contigo hasta las 7, solamente hasta las 7, ¿eh? Porque me dio, a este solo me hace permiso, tengo permiso nada más.

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Muy buenas tardes, 6 de la tarde con 12 minutos. 6 y 12 minutos en radio y televisión. Norselva, la señal que une. ¿Cómo están? Espero que hayan tenido una mañana y una tarde, aunque no muy cómoda, por el motivo de la lluvia que viene cayéndose en la ciudad y muchas familias, más que todo, ha afectado, más que todo, a los amigos comerciantes, a los amigos que trabajan del día a día vendiendo los productos en los mercados, y también a muchas personas que se dedican a otros temas, aparte de la venta de productos, por el motivo de la lluvia, que viene causando molestar entre los vecinos, pero ahí vamos siempre adelante con la mentalidad de positiva, por supuesto. Muy bien, mi nombre es Jim Cleaver, muy buenas tardes. Gracias por estar en sintonía de la radio. Vamos a dar a conocer el programa de hoy. Hoy en la fecha 15 de septiembre del año 2026. En el mes de nuestro aniversario, mes de aniversario de la ciudad de Rioja, 254 años. Hoy vamos a iniciar entonces con el programa de hoy. Vamos a iniciar con los partidos que ya se vienen dando. Los partidos por la fecha de la Copa Rioja. Copa Rioja 2026. Han comenzado los partidos. A ver, en el marco de la celebración por los 254 aniversarios de Rioja, la Municipalidad Provincial de Rioja invita a toda la población a ser parte de la gran apertura de la Copa Rioja, una jornada que reúne deporte, integración y espíritu competitivo. Martes 15 al jueves 17 de septiembre, después del noticiero a las 7 de la noche, en la cancha sintética El Pibe Valencia. Referencia al costado del grifo Valencia del Río de Rioja. Ven con toda tu familia y amigos a disfrutar de esta gran fiesta deportiva que forma parte de las actividades por nuestro 254 aniversario de Río. Ahí está. 6 de la tarde con 14 minutos, 6 y 14. No solamente eso, también hay la Feria Agropecuaria, Agroindustrial, Artesanal y Comercial. Este viernes, ¿no? Este viernes, vamos a leer la nota.

vamos a leer entonces la nota. Estábamos recibiendo por acá la información a través del WhatsApp de la radio, pero en un momento lo vamos a dar a conocer. Ok, muy bien, disfruta de la 39 Feria Agropecuaria, Agroindustrial, Gastronómica y Turística de Rioja, con productos locales, gastronomía y emprendimiento que muestran lo mejor de Rioja. Ven, ven, recorre, prueba nuestros sabores y celebra con nosotros los 254 años de aniversario. El día viernes 18 de septiembre, desde las 9 de la mañana, en San Juan de Urifico, se va a dar esta gran feria agropecuaria, agroindustrial, artesanal y comercial. Así que todos los vecinos, la familia riojana está invitado a esta gran feria agropecuaria, agroindustrial, artesanal, comercial, que se va a dar, que se va a dar este viernes 18 de septiembre, desde las 9 de la mañana, ¿no? 9 de la mañana, en el San Juan de Urifico, ahí va a ser la concentración de esta actividad. Así que todos están invitados, damas y caballeros. Muy bien, y también el día de hoy se ha dado a conocer también una actividad que realizó la municipalidad de entrega de silla de ruedas, ¿no? Entrega de silla de ruedas que se ha dado el día de hoy en la mañana. A pesar de la lluvia, la municipalidad provincial de Rioja sigue trabajando, sigue en pie de trabajo, ayudando a los vecinos, ayudando a los más necesitados y, por supuesto, en el progreso Rioja. Vamos a escuchar entonces audio, ¿no? Tenemos audio referente a este tema de lo que ha sido la ceremonia de entrega de silla de ruedas por los 254 aniversarios de Rioja. Así que vamos a, en estos momentos, a darte a conocer cómo se llevó a cabo esta actividad en horas de la mañana. En horas de la mañana, en la nada más y nada menos, al frente de la plaza de Rioja.

0: Castañeda. De igual manera, integrantes de la comuna, regidores Walter Chinchay Montenegro. Nos acompaña la regidora Carmelita de Jesús Aboya Aguilar.
1: Muy bien, ahí escuchamos entonces el pronunciamiento de los regidores presentes en esta gran actividad que se dio en las horas de la mañana, nada más y nada menos que en la municipalidad. Vamos a seguir escuchando y también vamos a escuchar las palabras de la alcaldesa.
0: La salud, Punger.
1: Por supuesto. A ver, vamos a tratar de...
0: Que siempre...
1: Claro, muy bien.
2: Muchísimas gracias. Ante todo, tengan ustedes muy buenos días. Agradecer a Dios por tenernos acá, por permitirnos esta mañana tan bonita, una mañana donde vamos a hacer posible la entrega de 36 sillas de ruedas de 50 que se ha adquirido como municipalidad. Saludar a nuestra alcaldesa encargada, a nuestros regidores y nuestras autoridades que están presentes en este momento para este magno evento. Vale recalcar que el día de hoy tenemos dos actividades en paralelo, uno que es la entrega de silla de ruedas y otro que es la campaña pues médica, ¿no? Que tenemos el día de hoy, que es tema de prevención y tratamiento de la anemia. Entonces es un tema que es muy importante que la población acuda, traiga a sus niños, tenemos a los profesionales acá, también a las personas con discapacidad, a las personas que tengan familia, un familiar, una hija, un tío, un papá, que tenga un problema con discapacidad. Ahora, hoy, ahorita en la Plaza de Armas, yo sé que nos están viendo en vivo, está el médico que nos va a ayudar a poder sacar su inscribirlos y sacar su para poder sacar su carnet de CONADIS. Vengan, señores, acá hoy día a la plaza, aprovechen esta actividad que con tanto gusto lo está haciendo la municipalidad para la población. Entonces, lo que yo quiero hoy día, el día de hoy, es que se dé un fuerte aplauso a todos los presentes acá, por favor, y que que la población pues sea beneficiada de este evento. Muchas gracias.
0: Muchísimas gracias, muchas gracias. Entonces, las palabras del gerente de desarrollo social de la Municipalidad Provincial de Rioja. A continuación vamos a invitar a un representante de la Comisión de Regidores, Comisión de Salud y Promoción de Desarrollo Social. Nos estamos refiriendo al regidor Walter Chinchay Montenegro para hacer uso de la palabra. Brindamos los aplausos, por favor.
3: Gracias. Bien, en esta mañana reciba mi saludo cordial nuestra alcaldesa provincial, representantes de salud y gerente de desarrollo social y toda la población que el día de hoy se ha concentrado el día de hoy aquí en la Plaza de Armas para poder, pues, participar de esta feria de salud programada por la Municipalidad Provincial de Rioja. Quiero también expresar mi saludo en nombre de la Comisión de Salud, quienes integramos los señores regidores, y a nombre del Consejo Provincial, pues de que en este aniversario la municipalidad ha tenido a bien poner dentro del programa este tipo de atención, toda vez pues que la población así lo requiere. Y también aprovechar pues y felicitar a la gestión, en este caso al gerente de desarrollo social, por la compra de estas sillas de rueda que serán beneficiadas para nuestras personas con discapacidad, que mucha falta lo hace, especialmente a la... Hola. Bueno.
1: Muy bien, ahí está entonces las palabras de algunos representantes de la Municipalidad de Provincial de Rioja, pero también queremos escuchar, me dicen por acá, las palabras de la alcaldesa encargada referente a esta entrega de sillas que se ha dado hoy día por la mañana en parte de la Municipalidad Provincial de Rioja. Escuchemos.
4: Bueno, gracias a Dios por este día, una fecha muy importante para cada uno de los presentes. En esta oportunidad reciban un cordial, fraterno saludo de parte quien representa a la Municipalidad Provincial de Rioja. Estamos trabajando en estos días fuerte en nuestro aniversario. Y asimismo, las actividades que se desarrollan el día de hoy son parte de nuestro aniversario. En esta oportunidad quiero saludar a mis compañeros.

0: compañeros regidores que el día de hoy me acompañan, al regidor Chinchay y a la regidora Carmelita. Están aquí las autoridades de salud, representan a la UNGE Rioja, el obstetra Gustavo. Está el doctor de la microred número 1 de Nueva Rioja. Está también quien representa a Promoción de Salud, SEM, nuestro gerente de desarrollo social y todo su equipo de trabajo. Para nosotros, el día de hoy, como Municipalidad Provincial de Rioja, les saludamos de una manera muy especial en esta importante jornada que es parte del 254 aniversario de la provincia de Rioja. Hoy tenemos dos acciones muy importantes que tienen algo en común. Pensar en nuestra gente, en los servicios de salud y también brindándoles las sillas también a los que más lo necesitan. A través de esta feria de salud queremos llevar atención médica gratuita, orientación y charlas preventivas a nuestros vecinos. Estamos convencidos de que la prevención es fundamental para cuidar la salud y mejorar nuestra calidad de vida. Agradecemos muy de veras a nuestra jefe de la UNGED, a la doctora Mercedes Torres Chávez, quien hoy le representa, al doctor de la microred número 1 y a todo el personal de salud que, como vemos el día de hoy, están disponibles a atender en forma gratuita a todos los que lo necesitan. De manera especial, quiero destacar el día de hoy en esta importante ceremonia la entrega de esta silla de ruedas a nuestros hermanos y hermanas con discapacidad. La Municipalidad Provincial de Rioja, a través de la oficina de OMAPED, ha adquirido 50 sillas de ruedas, de las cuales 36 se entregarán el día de hoy. Esto no lo tomemos solamente como un apoyo material, sino que tomémosle como algo que representa una herramienta que les permitirá tener mayor autonomía y facilitar sus actividades para que puedan desenvolverse. Como Municipalidad Provincial de Rioja, reafirmamos nuestro compromiso de trabajar por una ciudad más inclusiva, más solidaria y con igualdad de oportunidades para todos. Antes de terminar, estimados vecinos de Rioja, les invitamos a cada uno de ustedes a participar de las diferentes actividades que tenemos que se está desarrollando en virtud de nuestro 254 años. Rioja está cumpliendo años, estamos de fiesta. Vengamos y celebremos juntos y aprovechemos de todas las actividades que son y se desarrollan en forma gratuita. Les invitamos a participar a todos. Agradezco muy de veras a todas las instituciones, a los profesionales de la salud, por todas las actividades y por todo su esfuerzo que están el día de hoy. A nombre de la municipalidad, muchas gracias. Que viva Rioja, que viva su aniversario y que viva nuestra gente trabajadora de Rioja. Dios los bendiga a cada uno de ustedes.
1: Gracias. Muy bien, ahí estaban entonces las palabras de la alcaldesa de provincial de Rioja, la alcaldesa encargada, en lo que fue la entrega de las sillas, 30, como dijo ellas, son 50, pero 36 han sido entregadas el día de hoy por la mañana. Bien, vamos con una canción, luego la canción a la pausa comercial, luego de la pausa venimos con más aquí en Nor Selva Noticias, edición central.

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0: comenzó a las 6 de la tarde 41 minutos. 6 de la tarde 41 minutos en Radio y Televisión Nor Selva, la señal que une. Estamos, vamos a continuar con la programación, vamos a continuar con las noticias a esta hora. Ahora nos dirigimos a la al gobierno regional de San Martín. ¿Qué nos dice el gobierno regional de San Martín? Las actividades que se dieron, las obras que nos informa el gobierno regional de San Martín. Vamos a dar a conocer entonces. Muy bien. San Martín fortalece su producción de piña con estándares internacionales. Fundo Victoria, empresa de la provincia de Rioja, dedicada a la producción de piña Golden MD2, obtuvo por primera vez la certificación global, fortaleciendo sus procesos productivos y sus condiciones para acceder a nuevos mercados. Este resultado tuvo como antecedente el acompañamiento del gobierno regional de San Martín a través del proyecto Oferta Exportable de la Gerencia Regional de Desarrollo Económico, que brindó asistencia en la formulación y estructuración de la propuesta presentada al concurso MIPIMES de calidad de ProInnovate, mediante el cual la empresa accedió al cofinanciamiento para implementar su proceso de certificación. Con este avance, Fundo Victoria fortalece su competitividad y continúa adecuando su producción a estándares reconocidos internacionalmente. Ahí está una buena noticia entonces. Una empresa peruana, más que todo de la región San Martín, como es nada más y nada menos que el Fundo Victoria, ¿no? Claro que sí, muy bien, ok, vamos con más información. 6 de la tarde, 43 minutos, 6:43. Moyobamba vivió el sabor y la pasión del café sanmartinense. La Expo Café 2026, Café con Alma, reunió a productores, emprendedores y amantes del café en la Plaza de Armas de Moyobamba, con 51 stands y un movimiento económico superior a los 14 millones de soles. Esta celebración puso en valor la calidad de nuestro café y el talento de quienes lo cultivan, transforman y llevan a cada taza el alma de San Martín. Bueno, tenemos audio referente a ese tema, ¿no? A ver, vamos a escuchar entonces sobre este Expo Café 2026, Café con el Alma, que nos hace llegar el gobierno regional San Martín.
1: Durante 3 días, Moyobamba se convirtió en el punto de encuentro del café de San Martín. Productores, especialistas, compradores y miles de visitantes vivieron una primera edición para compartir conocimiento, experiencias y orgullo por nuestro café. Una experiencia que reunió conocimiento, innovación, cultura y nuevas formas de vivir el café. La técnica también tuvo su escenario, con el brewing, el concurso de catadores y la cuarta taza San Martín, reconociendo el talento y la calidad de nuestros cafés. Expo Café también abrió nuevas oportunidades. 110 sesiones comerciales conectaron a 34 ofertantes con 12 compradores, generando más de 13.9 millones de soles en intenciones de compra y 113.600 soles en ventas directas. En la subasta de microlotes, los 14 cafés fueron adjudicados por más de 114 mil soles, con un precio máximo de 240 soles por kilogramo. Una primera edición histórica, con más de 14.2 millones de soles en movimiento económico. San Martín, café con alma.

la hora 6 de la tarde, 46 minutos, 6:46, ahí estaba entonces explicándonos referente a lo que fue esta actividad conocida también de mucha productividad, más que todo para la región San Martín. Ahí está entonces referente a esta Expo Café 2026. Vamos a cambiar de tema entonces, vamos a hablar referente a las actividades que viene haciendo el gobierno regional de San Martín. Vamos a hablar referente a lo que se ha adjudicado la Buena Pro. Esta Buena Pro, ¿no? A ver, vamos a leer la nota que, como dice, gobierno regional San Martín adjudica proyectos por más de 52 millones para intervenir 66 cuadras en Segunda Jerusalén. La intervención beneficiará a las familias de Segunda Jerusalén, Azunguillo, localidad que concentra la mayor población urbana del distrito de Elías Oplín Vargas. El gobierno regional de San Martín adjudicó a Cemento Selva SAT la Buena Pro para financiar y ejecutar tres proyectos de movilidad urbana que en conjunto permitirán intervenir 66 cuadras en diferentes sectores de Segunda Jerusalén, Azunguillo, distrito de Elías Oplín Vargas, provincia de Rioja, con una inversión referencial superior a 52 millones 296 mil soles. Las obras comprenden la creación de servicios de movilidad urbana en la zona sureste de Segunda Jerusalén, la zona noreste y el sector Sinaí. Como parte de la intervención se contempla la construcción de calzadas, además de cunetas, áreas verdes y muros de contención. También se ejecutará infraestructura peatonal mediante la construcción de veredas y sardineles, así como áreas ecológicas con tachos de basura, contribuyendo al ordenamiento y mejoramiento del entorno urbano. La adjudicación se realizó ayer, sí, ayer 14 de septiembre, luego de que el Comité Especial, designado mediante resolución jefatura número 063-2026, evaluara y calificara la propuesta presentada por Cemento Selva SAT, único postor del proceso. De acuerdo con el acta, el Comité Especial determinó que la propuesta presentada por Cemento Selva SAT cumplió con los requisitos establecidos en las bases integradas. En ese sentido, y conforme al reglamento de la ley número 29230, se procedió a adjudicar la Buena Pro al postor ganador y al haberse presentado con una sola propuesta. Esta quedó consentida el mismo día de su adjudicación. Con esta adjudicación, el gobierno regional San Martín da un paso importante para concretar una intervención integral en 66 cuadras de Segunda Jerusalén, que permitirá mejorar la movilidad vehicular y peatonal, las condiciones de transitabilidad, el drenaje y el entorno urbano para beneficio de las familias de esta localidad, Elías Oplín Vargas. Okay, muy bien, ahí está entonces, sobre este tema, sobre la Buena Pro a Cemento Selva SAT para la construcción y la inversión superior a 52.2 millones de soles para mejorar la movilidad, el drenaje y el entorno urbano de la localidad, de esta localidad de Rioja. 66 cuadras en Segunda Jerusalén, Azunguillo.

0: muy bien, son las 6:50, casi llegando a la parte final del programa del día de hoy. Vamos entonces con las noticias que nos llegan. Hablando también de noticias nacionales, vamos con algo de noticias nacionales. Antes de entrar con noticias de coyuntura regional, vamos a entrar con una noticia que de repente todavía está todavía en proyecto, pero va a salir, referente a lo que de repente, como muchos, tenemos a veces problemas con los, cuando hay momento de trabajo, estás laborando, estás de repente en casa, de repente ocupada, y te llegan estos mensajes, estas llamadas, de repente por ahí, estas llamadas de números desconocidos, para ofrecerte productos, para que, digamos, de repente cambiarte de línea de celular, y todos estos problemas. Pero ¿qué ha pasado? El gobierno central pone fin al anonimato del spam. O sea, las llamadas y los mensajes spam parece que ya va, digamos, están poniendo solución a este problema. Dice por acá, llamadas comerciales que de empresas de telefonía que siempre te llaman para ofrecerte sus planes y todo eso. Dice por acá, llamadas comerciales deberán identificarse con la serie 500 y desde cuándo se aplicará. O sea, ¿qué quiere decir? Acá vamos a tratar de explicar tal más o menos como dice y lo que entendemos referente al tema. Dice, desde el día de hoy, 15 de septiembre, el gobierno establece el prefijo 500 como exclusiva para llamadas comerciales. Los operadores tendrán 6 meses para adecuarse y deberán garantizar que el número sea visible para el usuario. El gobierno aprobó una nueva regla para combatir las llamadas y mensajes comerciales no identificados. Las popularmente conocidas como llamadas spam, el Ministerio de Transportes y Comunicaciones estableció la serie numérica 500 como rango exclusivo para las comunicaciones con fines comerciales o publicitarios. La medida, oficializada en el Diario Oficial El Peruano, dispone que las llamadas y mensajes de textos utilizados por proveedores para ofrecer, promocionar o publicitar bienes, servicios, marcas, promociones o beneficios deberán utilizar números de la estructura 500. Queda prohibido utilizar otra numeración para estos fines. O sea, ¿qué quiere decir? ¿No? ¿Qué nos da a entender? Se trataría, o sea, cuando usted de repente está por ahí, digamos, trabajando, laborando, en el trabajo, y le entra una llamada, y si el número que está entrando comienza con el número 500, o sea, si la llamada está entrando y se da cuenta que entra con el número 500, es que es una llamada spam, es de una empresa de línea telefónica para ofrecerte sus productos, o sea, ya sabe. Ya no va a venir con los 9, como siempre, ¿no? El 901, 915, 910, no. Todos los números para de llamadas de las empresas que van a ofrecer su producto va a comenzar con el número 500. Si usted ve que el número que le está llamando, que está ingresando, comienza con el número 500, ya sabe que es de una empresa telefónica o de otras empresas que desea vender sus productos. Muy bien, ahí está entonces la información. Pero ¿desde cuándo se va a dar a conocer? Dice por acá la información, empresas operadoras tendrán hasta marzo del 2027 para adecuarse. Las empresas operadoras tendrán un plazo máximo de 180 días calendarios desde la entrega de vigencia de la norma, es decir, hasta marzo de 2027 para implementar las nuevas disposiciones. Durante ese periodo deberán adecuar sus redes y sistemas para utilizar la serie 500. Ahí está, la serie 500. Ok, muy bien. Ahí está entonces, damas y caballeros, el texto es muy largo para darte a conocer, pero más o menos te damos a entender, a resumir de lo que viene siendo esta información. Okay, vamos con información de coyuntura regional a esta hora de la... tarde ya de noche, 6 de la tarde con 55 minutos, 6 de la tarde con 55 minutos en Radio y Televisión Norselva, la señal que vota. Hoy vamos con esta información que ha dado mucho que hablar en la región San Martín, referente a la condena de este ex jefe de la de Divincri de San Martín. Hablamos del coronel de la Policía Nacional del Perú en retiro, José Garay Ruiz, y también a su esposa fueron sentenciados por tráfico de influencias en admisión a Escuela Técnica de la Policía Nacional del Perú. ¿Qué dice la nota referente a ese tema? El segundo juzgado penal unipersonal de Tarapoto condenó por tráfico de influencias al coronel Policía Nacional del Perú, José Garay, y a su cónyuge, Lila Cárdenas, tras acreditarse que ambos realizaron el cobro ilícito de dinero a postulantes a cambio de asegurar su ingreso en el proceso de admisión 2019-1 de la Escuela de Formación Policial de Tarapoto. Al coronel José Garay se le impuso 5 años y 4 meses de prisión efectiva, suspendida en su ejecución hasta que el fallo sea resuelto o confirmado por la Sala Penal de Apelaciones de Tarapoto, mientras que su cónyuge recibió 4 años y 8 meses de prisión suspendida por un periodo de prueba de 2 años, sujeta a reglas de conducta. La investigación, liderada por la fiscal adjunta Olga Lilet Orbegoso García, de la Fiscalía Provincial Especializada de Delitos de Corrupción de Funcionarios de Tarapoto, determinó que los cobros se efectuaron a 10 de las 1.245 aspirantes de la promoción 2019-1, hecho que fue denunciado por el padre de un postulante que pagó 20.000 soles sin obtener la vacante. La fiscal Orbegoso García aprobó en juicio oral que José Garay aprovechó su cargo como jefe de la División Macroregional de Inteligencia de San Martín para invocar influencias ante el Comité de Selección de la Escuela Policial, en tanto que Lila Cárdenas actuó como intermediaria financiera para captar a los aspirantes y recibir el dinero en efectivo por una vacante de ingreso a la institución. Asimismo, el material probatorio presentado en juicio demostró que la pareja operaba a través de grupos de WhatsApp. Desde allí gestionaban la recaudación de los cobros ilícitos, la manipulación de las pruebas físicas mediante señales preconcebidas y la filtración del examen de admisión, articulando así un esquema de corrupción que quedó plenamente acreditado por el Ministerio Público. Según se pudo conocer, hasta el año pasado, el coronel de la Policía Nacional del Perú, en situación de retiro, José Garay Ruiz, se venía desempeñando como funcionario público, especialmente en el cargo de gerente de seguridad ciudadana de la Municipalidad Distrital de Pueblo Libre, en la ciudad de Lima. Ahí está entonces la información, damas y caballeros, referente a este tema que se ha dado, que ha dado mucho que hablar, en nada más y nada menos que en la región San Martín. Bueno, ahí está entonces. Con esta información nos vamos. Nos ganó el tiempo, 6 de la tarde con 59 minutos. Muchísimas gracias por haberte acompañado con la radio. Mañana, si día papá Dios lo permite, estaremos de regreso desde las 3 de la tarde hasta las 7 de la noche. Bueno, nos vamos contentos, felices de haberte informado y de haberte acompañado con la mejor música. Y a esta hora nos despedimos también con ya lo habitual, a esta hora, que es la música rock, recordando los 80, recordando los 70, con las canciones y los éxitos que nunca pasarán de moda. Bueno, nos retiramos. Mi nombre es Jim Cleaver. Que tengan una hermosísima noche. Permiso.
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